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¿Quién es como tú, Señor? Poderoso en majestad. Tú que creaste vida con tu aliento. Tú que creaste los árboles y creaste la tierra de la nada. ¿Quién es como tú, Señor?

Oye Israel, el Señor nuestro Elohim, el Señor uno es. Bendito el nombre de su reino, eternamente y para siempre.

Estamos a unos instantes de celebrar la fiesta de Shavuot. Es importante notar esta fiesta. Vean su nombre primero. Comenzamos con un poquito y una lección rápida de hebreo. La palabra semana se dice en hebreo. ¿Cómo se dice? Shavua. Shavua. Es como decimos nosotros semana. Por lo tanto, decir semanas plural es Shavuot. Shavuot. Por lo tanto, esta es la fiesta de las semanas, plural. Algunos han entendido que la fiesta de Shavuot fuese únicamente una fiesta de un día, y le llaman Pentecostés, como el día 50. Pero aquí debemos nosotros entender el significado de esta fiesta. No se trata únicamente de decir, esta fiesta se llama Shavuot, significa semanas, y se celebra un día. De hecho, semanas, ¿de qué semanas? ¿A partir de qué momento inician? Son algunas de las preguntas que aún aquellos que ostentan el llamarse pentecostales ni siquiera saben responder, debido a la ausencia del conocimiento bíblico sobre ese tema en particular. Antes de entrar a ese tema, quisiera compartirles lo que sucedió con Rab Shaul en aquellos tiempos cuando iba camino a Roma. De hecho, había apelado al César, debido a las acusaciones que injustamente le estaban haciendo los judaístas. Cuidado en las traducciones bíblicas cuando dice, y es que los judíos atacaron, y es que los judíos calumniaron. Recuerden que todos ellos eran judíos. Rab Shaul era judío. Igual Kefa, igual Santiago, igual Johanna, también Yeshua, también todos los que nosotros leemos en la Escritura, todos eran judíos. Pero particularmente estamos hablando de los judaístas, aquellos que habían cambiado la Torá de Elohim, por tradiciones de hombre. Esto es lo triste. Las tradiciones de hombre son aquellas costumbres que los individuos empiezan a levantar y a hacerlo palabra de Elohim. Son costumbres de los antepasados, pero de ninguna manera vienen de Elohim mismo. Y cuando se les cuestionaba, ¿y dónde dice esto en la Escritura? Nosotros lo decimos en hebreo, Eifo Katuv, ¿dónde está escrito? Muéstramelo en la Escritura y eso nos da por lo menos un poquito de garantía en el que no nos van a engañar. Por lo tanto, vamos a ver lo que sucedió. Leemos en Hechos capítulo 28, versículo 16. Después de todo un viaje bastante complicado, el barco encalló, lo mordió una serpiente. En fin, pareciera que de alguna manera alguien, y el pensamiento de los nativos es, este hombre está maldito. Sí. El hombre está maldito porque imagínate todo lo que le pasó. Va preso, se hunde el barco, lo muerde la serpiente. Prácticamente el pensamiento de los habitantes de

esta isla tendría cierta lógica, pero es una lógica según el mundo. Porque en ocasiones el pensamiento del mundo es que si te va bien, es que estás bendecido por el Elohim. Si tienes algún problema, algún pecado has cometido. Y este pensamiento lo han adquirido muchos grupos de personas de diferentes denominaciones y grupos religiosos, de los cuales cuando alguien tiene algún problema, ¿qué habrás hecho? Comienza el juicio. Sin embargo, podemos decir, oye, ¿qué sucedió con Rab Shaul? No me digas que hizo algo muy malo, salvo que obedeció la Torah de Adonai, dada mediante el mensaje del Malach, que le decía que anunciara esta Besorat. De esta forma, Rab Shaul anunció la Besorat donde pudo, con quien se le presentó. Sin guardar palabra, hablaba ante magistrados, ante personas poderosas, ante reyes, y habría que dar ese testimonio ante el hombre más poderoso del mundo en el tiempo presente, en su tiempo presente, que era el César. Iba a dar testimonio también ante él. Por lo tanto, era necesario que llegara, aunque el camino a veces es accidentado. El camino es accidentado, repítalo, muchas veces en nuestro caminar en la vida se nos presentan problemas y dificultades. No te preguntes, Señor, ¿qué he hecho de mal? No lo preguntes, porque la vida así es. Y el Eterno da todas las promesas y bendiciones al vencedor, no al que se queda en el camino. Rab Shaul se pudo haber ahogado en el barco. Rab Shaul pudo haber muerto envenenado por la mordedura de la serpiente. Y en ocasiones nos enfrentamos a tantas dificultades en nuestras vidas que nos preguntamos, Señor, ¿qué he hecho mal? Es ahí cuando debemos nosotros reconocer, si esto se presenta en nuestras vidas, es porque tenemos la capacidad de vencer. Y porque tenemos la capacidad de vencer, se nos llamará entonces vencedores. Y al vencedor se le dará, y nos vamos a las promesas de Gilgalut, al vencedor, este será mi hijo y yo seré poderoso para él. Las promesas que Adonai da no son para los buenos, son para los vencedores. Las promesas no son para los religiosos, son para los vencedores. Y dime, ¿cómo vas a vencer si no tienes nada que vencer? Por lo tanto, gracias Señor, que nos has permitido llegar a un día en el cual realmente es una gran prueba estar en un día tan caluroso, reunidas como 100 personas en un mismo lugar. Y eso es muy bonito, que estemos reunidos tantos en un mismo lugar, porque eso me recuerda precisamente lo que sucedió en un día como hoy. Pero antes de entrar a ello, vamos a ver lo que sucedió cuando Rab Shaul llega a la ciudad de Roma, capítulo 28, versículo 16. Cuando entramos en Roma, se le permitió a Shaul permanecer en casa particular con un soldado que le custodiara. Está preso, ¿recuerdan? Iba de alguna manera encadenado y está en casa particular. Es un gran privilegio. Y con guardaespaldas. Así que no tenía que preocuparse por inseguridad. Nadie se iba a meter a robarlo. Hoy quisiéramos tener un soldado en nuestras casas. Pero en ese momento, a veces hay cosas curiosas. Rab Shaul se encuentra en prisión, en cadenas, con libertad. Esto es lo maravilloso. Aun cuando en ocasiones nosotros sentimos que nuestras vidas se encuentran encadenadas por diferentes circunstancias, tenemos la libertad en Yeshua HaMashiach. 3 días después convocó a los principales líderes de los Yehudim. Una vez reunidos, les dijo, hermanos, yo sin haber hecho nada contra el pueblo ni contra las costumbres de los padres, fui apresado en Jerusalén y entregado en manos de los romanos, que después de haberme interrogado querían dejarme en libertad porque no habían encontrado en mí motivo de muerte. Pero como los judaístas se oponían, me vi forzado a apelar al César, sin pretender con eso acusar a los de mi nación. Por ese motivo os llamé para veros y hablaros, pues precisamente por la esperanza de Israel llevo yo estas cadenas. Ellos le respondieron, nosotros no hemos recibido de Judea ninguna carta que nos hable de ti, ni ninguno de los hermanos llegados aquí nos han referido o hablado nada malo de ti, pero deseamos oír de ti mismo lo que piensas, pues lo que
de esa secta sabemos es que en todas partes se le contradice.

es decir, en el Nuevo Testamento. Solamente ahí le vamos a encontrar y no hay otro texto, porque Yeshua es del Nuevo Testamento para acá. Y del Antiguo Testamento no se habla nada de Yeshua. Quien piense así está en un error, porque la Escritura es precisamente la que da testimonio de Mashiach. Todo lo que hablan los profetas, todo lo establecido en la ley de Moshe, nos comienza a dar enseñanza y testimonio de Mashiach. Por lo tanto, las fiestas establecidas en el libro de la Torah también nos están hablando de Mashiach. Los profetas y todo lo mencionado allí es testimonio acerca de él. Y él comenzó a hablar desde la mañana hasta la tarde. Unos creían por sus palabras, otros en cambio permanecían incrédulos. Cuando en desacuerdo entre sí mismos ya se marchaban, Shaul dijo esta sola cosa: con razón habló el Ruach HaKodesh a nuestros padres por medio del profeta Isaías. Con razón, ve a encontrar a este pueblo y dile: escucharéis bien, pero no entenderéis. Miraréis bien, pero no veréis. Porque se han embotado el corazón, este corazón está embotado de este pueblo. Han hecho duros sus oídos y sus ojos han cerrado. No sea que vean con sus ojos y con sus oídos oigan y con su corazón entiendan y se conviertan y yo les cure. Sabed pues que esta salvación de Elohim ha sido enviada a los Goim. Ellos sí que la oirán. Shaul permaneció 2 años enteros en una casa que había alquilado y recibía a todos los que acudían a él. Predicaba el reino de Elohim y enseñaba lo referente al Señor Yeshua HaMashiach con toda valentía y sin estorbo alguno. Aunque estaba en prisión, con libertad hablaba. Esta es una gran verdad. En ocasiones él hablaba en libertad, pero con una gran prisión en sus labios, las cuales aquellos que escuchaban se le oponían inmediatamente. En esta ocasión ya no. Hay algunos que pueden escuchar Dabar Elohim y ellos reciben sanidad. Reciben un regalo de Elohim cuando reciben con un corazón sincero esta palabra de vida. Pero aquellos que se oponen tendrán un grave problema. En sí, lo que Rab Shaul está haciendo en esa casa alquilada durante 2 años es hablar con libertad. Ya no hay limitaciones, ya no va gente a oponerse a su enseñanza, sino que comienza a hablar de una manera libre. Los que escuchan con un corazón sincero han sido vencedores y entonces reciben refuá. Es allí la ventaja y la bendición que recibe Rab Shaul estando entre cadenas. ¿Está en cadenas? Tal vez hay que preguntarnos, que muchas veces nosotros nos sentimos con esas cadenas y tal vez no hemos dado ahora sí en esta reflexión. No, no estamos en cadenas. Tenemos la libertad en la cual nosotros podemos hablar de Yeshua HaMashiach. Hoy es un día especial. Estamos por empezar la fiesta de Shavuot, la fiesta de las semanas. Esta fiesta está en el libro de la Torah. Vamos al libro de Devarim, capítulo 16, 9 al 12. Deuteronomio, capítulo 16, 9 al 12. En el versículo 9 dice: contará 7 semanas. Cuando la hoz comience a cortar las espigas, comenzarás a contar estas 7 semanas. Celebrarás en honor de Yahweh, tu poderoso, la fiesta de las semanas. ¿Cómo dijimos que se dice semanas? Shavuot. Celebrarás la fiesta de Shavuot con la ofrenda voluntaria que haga tu mano, en la medida en que Yahweh, tu poderoso, te haya bendecido. Así que en esta ocasión debemos de traer la ofrenda voluntaria que haga tu mano, en la medida en que Yahweh, tu poderoso, te haya bendecido.

La ofrenda de hoy no es minja, es maaser, es diezmo. Hoy debemos presentar el diezmo ante Adonai. El versículo 11 nos dice: en presencia de Adonai tu poderoso, te regocijarás. En el lugar elegido por Yahweh tu poderoso, para morada de su nombre, tú, tu hijo, tu hija, tu siervo, tu sierva, el levita que vive en tus ciudades, el forastero, el huérfano, la viuda que vive en medio de ti. ¿Qué es lo que debemos hacer? Te regocijarás. ¿Qué entienden por regocijarse? Alégrate, Israel, entonces. Comencemos a alegrarnos. Si simplemente el hecho que piensas en la alegría, tu corazón se alegra. Es cierto, funciona. Alégrate, gózate, Israel. Pon una sonrisa en tus labios y vas a sentirlo inmediatamente. Pero no, no, es una fiesta muy solemne, cara larga. No, eso no funciona. El poderoso lo da por obligación. Regocíjate, Israel. Por lo tanto, es un día en el que debemos gozarnos. Nuestro corazón debe de estar agradecido, lleno de gozo y de júbilo, porque esta es una fiesta santa. Esta es la fiesta en la que nosotros tenemos por obligación regocijarnos, llevar nuestra ofrenda y regocijarnos. No solamente llevar ofrenda, también debemos regocijarnos. En el versículo 12, te acordarás que fuiste esclavo en Egipto y cuidarás de poner en práctica estos preceptos. Barushan. Entonces también debemos recordar algo. Son tres cosas. Traer la ofrenda cuando se presenta de una manera mecida, porque en el espíritu todo es movimiento. El Kohen Hagadol llevaba la ofrenda mecida, por ello se llamaba la fiesta de la gavilla mecida. Llevando esta ofrenda, la lleva en movimiento, el pueblo se tiene que regocijar, se tiene que alegrar, y si no tienes un motivo para alegrarte, recuerda que fuiste esclavo en Egipto. Podemos decir, pero esos fueron mis tatatatatarabuelos, hoy no. En esta ocasión debemos recordar que fuimos todos nosotros esclavos en Egipto. ¿Cómo sucedió eso? ¿Alguien ha visitado Egipto en estos últimos días? Tal vez digan, no, en mi vida he estado en esa tierra. Pero, sin embargo, Egipto representa Haolam Haseh, representa el mundo del cual pudimos haber sido esclavos. Esclavos del mundo con todo el sistema de lo que es el tener, el poder y el ser. ¿Y esto cómo seduce a los hombres y los vuelve esclavos de este sistema? ¿Verdad que sí? Y en ocasiones algunos viven esclavizados todavía porque quieren tener, quieren poder o quieren ser. Y esclavizados en ese sistema, trabajan todo el tiempo. Todo el tiempo están trabajando y por lo tanto marcaron su mano derecha con la cifra, una cifra de hombre. ¿El hombre fue hecho qué día? El día 6. Por lo tanto, el sistema de hombres representa ya la multiplicación en sí mismo. Un sistema, un grupo Minyan, representa el número 10. 10 por 6, 60. La multiplicación en sí en lo que es Haolam Haseh, representando a las naciones, nos representaría el número 600. Por lo tanto, el ser marcado con el número 666 es cifra de hombre, no número de diablo. De veras, vean la Biblia, si lean, lean. No dice que sea número de diablo, es número de hombre. Y como número de hombre significa que su mano derecha, que representa su poder, está comprometida en servir, trabajar continuamente las 8 horas diarias, trabajando siempre como esclavos para enriquecer este mundo. Pero no solamente han marcado su mano derecha, también han marcado su frente. Notarán estas pequeñas cajas que tenemos nosotros, que digamos que el marcar la frente es como una especie de emulación de esto. El tefilín representa que debemos tener la palabra de Elohim siempre delante de nuestros ojos. Debemos pensar en ella, meditar en la palabra que hemos recibido, la palabra de vida. Pero sin embargo, los que están en el mundo están pensando cómo tener más, cómo ser más poderosos, y ya marcaron su frente con el 666. Por lo tanto, están bien marcaditos su pensamiento. Y su obrar está comprometido para enriquecer Haolam Haseh, y su pensamiento siempre es el mismo. Por lo tanto,
piensan cómo ser más, cómo tener más, cómo ser famosos, etcétera, etcétera. Y su obrar es con respecto a lo mismo. Por lo tanto, su mano y su pensamiento está siempre con ello. El pueblo de Elohim es diferente. Tiene, sí, grabado en su frente, pero no tiene el 666. Tiene un número distinto. Tiene el 26. Representa a Yahweh de los ejércitos. Con su Torah, con su verdad eterna, la cual tiene que estar siempre en nuestra mente, en nuestro pensamiento. Por ello, pensando acerca de su Torah Kadosh, también lo llevamos en acción en el amor. Por ello, bendecimos con nuestra mano izquierda, que cuando nos da el infarto es la primera que nos duele, porque está conectado al corazón. Y el corazón son nuestros pensamientos, es nuestra alma, es lo que somos. Por ello, si vamos a hacer algo, hazlo con tu mano izquierda. Representa la bendición que nosotros emitimos. Por ello está la Torah de Elohim en la acción por el amor. No por el poder, sino por el amor. Esto es lo que representa en sí. ¿Qué tiene que ver ello? Bueno, recuerda que fuiste esclavo en Egipto. Fuiste marcado según la cifra de este mundo. Pero ahora que reconoces y sabes quién eres, sabes y puedes decirlo como lo dijo Yeshua: yo he vencido al mundo. Y por cuanto he vencido al mundo, es que soy un pueblo Kadosh. Kadosh significa apartado del mundo. Es lo que traduce en español como santo. El pueblo santo o el pueblo Kadosh es el pueblo que se ha apartado del mundo para reservarse únicamente para Elohim. El versículo 16 del mismo capítulo 16 de Devarim dice lo siguiente: tres veces al año se presentarán todos vuestros varones ante Yahweh tu poderoso en el lugar elegido por él, en la fiesta de los Matzot, la fiesta de Shavuot y en la fiesta de Sukkot. Nadie se presentará ante Yahweh con las manos vacías. Como dice en su versión, y en todas, nadie se presenta con las manos vacías. Así que ya han traído algunos de vosotros vuestras ofrendas. Ya vimos en la parte de afuera, vieron que había muchas cosas. Son las ofrendas que han traído voluntariamente, lo que su mano quiso ofrecer. No se les exigió, diciendo: hoy vas a traer media tonelada de uvas. A nadie se le exigió nada de esto. Cada quien trajo según quiso y según pudo. Esta es la realidad de la ofrenda que nosotros presentamos a Adonai. Pero nadie puede presentarse con las manos vacías. Yo invito, padres, la Torá dice: instruye a tus hijos Israel. Por lo tanto, cuando regresen sus hijos, enséñenles a ofrendar, que ofrenden, que lleven este diezmo ante el poderoso. Es la instrucción que debemos hacer. No solamente instruirlos como: ándale, hijo, mira, ve y ofrenda. No, háganlo también vosotros. Que ellos miren con sus ojos cómo los padres tienen un temor a Adonai, de tal manera que vean: mi papá no vino con las manos vacías. Y cuando ellos crezcan, sean temerosos a Adonai y también se acerquen al Eterno con las ofrendas que han de presentar ante Adonai. Por lo tanto, el versículo 16, el capítulo 16 lo menciona así: nadie se presentará ante Yahweh con las manos vacías, sino que cada cual ofrecerá el don de su mano según la bendición que Yahweh tu poderoso te haya otorgado. Devarim capítulo 8, versículo 7. Porque Yahweh, tu Elohim, los está trayendo a una buena tierra, una tierra con arroyos, fuentes y agua, que sube al pozo de las profundidades del valle y laderas de montaña. Es una tierra de trigo, cebada, viñas y árboles de higo, granadas, una tierra de aceite de oliva y de miel. Devarim 8:8 nos está diciendo una característica de esta tierra. Adonai nos está trayendo esta tierra, esta buena tierra. El pensamiento que algunos llegan a tener es el siguiente: ay, vamos a tener un territorio en la tierra de Israel, Medinat Israel, como la nación en la cual algún tiempo vamos a vivir. Y el anhelo de muchos es: ay, por fin ya se me hizo tener un terreno en mi vida. No es esa clase de terreno, es una tierra. Todo hombre fue formado de la tierra.
Y si es una tierra que fluye leche y miel, significa que va a brotar leche de la tierra, eso nunca se ha visto. Pero es un lenguaje simbólico de decir que de esta tierra está brotando el alimento para los pequeños y está brotando la miel, que representa que la palabra de Elohim es dulce como la miel. Entonces no es un terreno, no es un terreno que tiene manantiales extraños o mágicos. Es una tierra como nosotros somos tierra. Es una tierra que tiene características maravillosas y a esa tierra nos está trayendo. Es una buena tierra, una tierra de arroyos y fuentes. Significa que de aquí brota y fluye agua, que sube del pozo, de las profundidades, del valle, y laderas y montañas. Está fluyendo agua, es una tierra donde fluye agua. El agua representa la palabra y representa el espíritu. Por lo tanto, es una tierra, representa a Mashiach, representa el Mesías, del cual brota el agua de su palabra. El agua que es espíritu, su palabra es espíritu. Y de esa manera empieza a haber un fluido de torrentes, de manantiales, que llenan todas las laderas y esta tierra está nutrida. Esta tierra es a la cual se nos está atrayendo. Es una tierra que fluye leche y miel. Es una tierra de emanaciones. Todo esto es lo que vamos a recibir en esta tierra. Yeshua, Él es la tierra. A esa tierra hemos de llegar y también debemos presentar ante Adonai las ofrendas de lo que hemos de recibir. Recordemos, fuimos esclavos en Egipto. En Egipto había comida, había cosas buenas, inclusive había oro, pirámides, templos y toda clase de estupideces que hace el hombre, que fascinan a los seres humanos, que impresionan. Y eso hacía que muchos de ellos, cuando salieron de la tierra de Egipto, todavía añorasen esa tierra y decía, por lo menos en la tierra de Egipto había comida, de la olla podíamos comer. Y nos vamos a la tierra, al desierto, donde no hay nada. Recuerda, el desierto es el paso entre la tierra de la esclavitud y la tierra de la abundancia. Entre Egipto y la tierra prometida hay que caminar. Hay que padecer un rato el calor, un poco de carencia, y de esa manera podemos decir que ese caminar para muchos es incómodo. Y algunos dicen, ay, estaba mejor en el mundo. Es el hablar de muchos. Piénsalo. Ahora que estamos en el caminar, estaremos por llegar a una meta. Y en la meta encontraremos lo que necesitamos. Mira, antiguamente a la Keila se le llamaban los del camino, porque vamos en ese caminar continuo y constante. Vamos a llegar a la tierra prometida. Entre que salimos de Egipto y llegamos a la tierra prometida, debemos llegar a un lugar especial. Es el monte de Adonai. Y ahí Adonai habla y hace que todo el pueblo sea profeta, que todo el pueblo conozca la voluntad de Elohim. Y una vez con este conocimiento puedan llegar a tomar posesión de la tierra prometida. Recordemos, fuimos esclavos en Egipto, ya no. Significa que en el momento que salimos de Egipto estamos en el camino. No significa, ya salí del mundo y me quedo en mi casa haciendo nada. No, no se trata de eso. Se trata de que si has salido del mundo, ahora tomes un perfeccionamiento continuo y constante. No se trata en el sentido de que, ay, ya acepté al Mesías, ya dejé atrás el mundo y ahora hago nada en mi casa. Este pensamiento es totalmente equivocado, porque la palabra dice, te va a traer a la buena tierra, una tierra donde fluye leche y miel, donde todo lo que necesitas está allí. Por eso dice la palabra, llevarás la ofrenda de todo lo bueno que has recibido a Adonai, en la tierra que has recibido, es decir, las bendiciones que hemos recibido. El que recibió mucho tiene que traer mucho. El que recibió poco tiene que llevar poco. De alguna forma, todos según la medida. Por ello, esta tierra, si representa a Mashiach, significa que hemos recibido toda clase de dones. Esta tierra tiene características. Esta tierra tiene trigo, tiene cebada, tiene viñas, árboles de higo, granadas, tierra de aceite, de oliva y de miel. Vamos a nombrar lista. ¿Trajeron trigo? Levante mano quien trajo trigo. Baruch Hashem, si va a haber trigo. Bendito el Kadosh. Vamos con cebada. ¿Alguien trajo cebada?
Baruch Hashem, sí, hay cebada. También viñas. ¿Qué es la viña? Son las uvas. Pueden ser pasas, pueden ser jugo de uva. Baruch Hashem, trajeron viñas. Higos. ¿Alguien trajo higos? Baruch Hashem, sí va a haber higos. Ah, Baruch Hashem, no iba a haber más higos. Sí, el año pasado, no creo que había una ausencia de higo. Baruch Hashem. También la granada. ¿Alguien trajo granada? Baruch Hashem. Tierra de aceite de oliva. ¿Alguien trajo aceite de oliva? Baruch Hashem. Y miel. ¿Alguien trajo miel? Bendito, Baruch Hashem. Entonces, cuando empiece la ofrenda, hay que enseñar a nuestros hijos. Por lo tanto, vamos a invitar a los pequeñitos que traigan la ofrenda desde el lugar donde la pusieron en la entrada para que la traigan a este lugar. Son las ofrendas que debemos presentar al día de hoy. Los niños van a aprender, tengo que llevar esto. Tal vez para ellos es la ofrenda que vamos a compartir al final. No es una fiesta de buffet. Lo que vaya a estar allí, Kadosh es sagrado. Por lo tanto, no se vale como que, ah, llego y me aborazo a comer lo que se me antoje. Se trata que compartamos nosotros de la bendición que hemos recibido. Así que hay que compartirla. Toma, no para ti, sino para que lo compartas. Esto es lo que vamos a hacer en unos momentos más. Pero vamos sobre estas ofrendas. Primeramente, dice Deuteronomio capítulo 26, versículo 1. Cuando vengas a la tierra que Yahweh tu poderoso te está dando como herencia y hayas tomado posesión de ella y te hayas asentado allí, tomará los primeros frutos de todas las siembras que en la tierra, que la tierra te dé, cuales tú cosecharás de tu tierra que Yahweh tu poderoso te está dando. Los pondrás en una cesta e irás al lugar que Yahweh tu Elohim escoja para que su santo nombre habite. A ver, vamos a ver eso. Cuando entremos a esa tierra debemos traer esos frutos. Los frutos o las especias que debemos de llevar, según dice Devarim 8:8, es trigo, cebada, viñas, higos, granada, aceite, miel. Esto es lo que debemos traer. Esto es lo que literalmente expresa, ¿sí? Nos está diciendo, cuando tú tomes posesión de esta tierra, reservarás estas ofrendas y las pondrás en una cesta e irás al lugar donde Yahweh tu poderoso escoja para que su nombre habite. ¿Dónde es ese lugar donde habita su nombre? Recuerda, él habita en medio de las alabanzas de su pueblo. Donde su pueblo se reúne a hacer alabanza, ahí está él. Él, poderoso de Israel, está en este lugar. Porque aquí está su pueblo, pueblo que conoce su nombre, y aquí debo entender, no es el sonido, es su realidad. Él habita en medio de las alabanzas de su pueblo, porque nosotros creemos en él. Y cuando hablamos nuestros labios es porque nuestro corazón se derrama de lo que creemos, y entonces su presencia está en este lugar, es decir, su nombre aquí está. Y si él ha decidido habitar aquí, debemos traer estas especias, estas siete especias, y presentárselas ante el poderoso. Muy bien, los pequeñitos lo van a hacer, lo van a traer, los ancianos la van a recibir y van a traer la ofrenda mecida. Seguiré leyendo. En el versículo 4 menciona, el Cohen, es el sacerdote, tomará la cesta de tu mano y la pondrá frente al altar de Yahweh tu poderoso. Entonces, en presencia de Yahweh tu poderoso dirás, mi padre era un nómada en Aram, donde Labán, el aramí, trató de destruir a mi padre. Él descendió a Misraim, pocos en número, y se quedó allí. Se hizo grande, fuerte y una nación populosa. Pero los egipcios nos maltrataron. Ellos nos oprimieron e impusieron dura esclavitud sobre nosotros. Así que clamamos a Yahweh, el poderoso de nuestros padres. Yahweh nos oyó y vio nuestra miseria, trabajo y opresión. Y Yahweh nos sacó de Egipto con una mano fuerte y brazo extendido, con gran terror y con señales y maravillas. Ahora, Él nos ha traído a este lugar y nos ha dado esta tierra, una tierra que fluye leche y miel. Por lo tanto, como puedes ver, yo ahora he traído los primeros frutos de la tierra, cuales Yahweh me ha dado. Entonces, pondrás la cesta delante de Yahweh tu poderoso, te postrarás delante de Yahweh tu poderoso
y te alegrarás de todo el bien que Yahweh tu poderoso te ha dado en tu casa. A tu casa, al levita y al extranjero que vive contigo. Es decir, que debemos alegrarnos con la ofrenda. Significa que cuando llevemos la cesta, la van a traer meciendo, el sacerdote la tiene que recibir, es un movimiento, recordemos que el espíritu es movimiento. La ofrenda es lo que has recibido de bendición, no te lo puedes guardar, tienes que moverlo, tiene que fluir y tiene que moverse. Y una vez que llega aquí, debemos nosotros de dar gracias, porque fuimos esclavos y ahora Él nos ha bendecido. Los niños van a aprender, ay, debemos llevar estas ofrendas físicas y literales. Pero detrás de cada una de estas ofrendas, nosotros reconocemos que hay una enseñanza muy especial. Es una tierra de trigo, cebada, viñas, árboles de higo, granadas, tierra de aceite de oliva y de miel. Cada una de estas especias representa y significa algo. Trigo. Vamos con la primera de las ofrendas. El trigo es una de las principales cosechas, es de verano. Nos habla de Mashiach y de su multiplicación. El trigo habla de los hijos que expresan su misma naturaleza. ¿Cómo es posible esto? Vamos al texto de Yohanan, Juan capítulo 12, 24, cuando dice, sí, en verdad, yo les digo que a menos que el grano de trigo caiga a tierra y se muera, solo permanece un solo grano, pero si muere, produce una cosecha grande. El trigo, cuando lo vean aquí, representa el Mesías, su naturaleza como hijo de Elohim, que en su muerte se multiplica en todos nosotros. Los que han tomado la renovación de la alianza entienden este principio, del cual nosotros formamos y somos su cuerpo, su expresión en el tiempo presente. Por ello, cuando nosotros partimos el pan y compartimos el pan, estamos diciendo e instruyendo al pueblo que somos parte de Mashiach. Algunos lo medio entienden, le dicen, esta es la comunión, que es la común unión que todos tenemos en Mashiach. Por ello, el partir el pan no necesariamente significa un pan físico, sino que literalmente nos unimos todos en la unidad en Mashiach. Quiero recordar algo. ¿Recuerdan cómo se llama la fiesta? Shavuot. La palabra dice que literalmente cuando entre la hoz en la tierra, llevarán esta ofrenda mecida delante del sacerdote. Esto sucede hace 7 semanas. Y hoy se culmina Shavuot, las 7 semanas. Hoy es el último día. No es una fiesta aislada como una isla, sino que todas las fiestas son periodos. Llamémoslo así, recordar en la fiesta de los panes, Ha-Hamatzot, que comienza en Pesaj y culmina a los 8 días. Por lo tanto, inicia y termina, es un lapso, es una semana. Tendremos en Tishrei, en la 7ª luna, otro periodo de fiestas, y este es más largo. Prácticamente es todo un mes, y comienza desde la fiesta de las trompetas hasta el Yom HaGadol. Prácticamente estaríamos hablando de casi 3 semanas, lo que significa que una fiesta no es solamente un día aislado. Para muchos, Shavuot era como una isla, como algo que quedaba en medio entre un periodo de fiestas y un segundo periodo de fiestas grande. Shavuot no es una isla, es la culminación de un conteo que comienza con la gavilla, que es cuando llevamos la ofrenda primera, lo primero que encontramos en esta tierra. Es cuando inician las cosas. 7 semanas después, esta cosecha tiene que madurar. Y ya la ofrenda ya no es una gavilla, ya no es una primicia, se convierte en una cosecha. Por lo tanto, representa que al final de Shavuot es que debemos tener la madurez para expresar este trigo en nuestras vidas. ¿Sí? Ser hijos de Elohim, expresarlo como este trigo. El siguiente que maneja es la cebada. La cebada es la señal de los primeros en madurar, los que cambian la era. La cebada es la señal cuando inician los ciclos, sobre todo el año nuevo. La cebada, entonces, es la señal
de los que cambian la era. Lo podemos ver en el caso de Gideón. Gideón lo pueden ver en Jueces capítulo 7, versículo 13. Gideón llegó justo en el momento que un hombre le decía a su camarada acerca de un sueño que tuvo. Y le dijo: yo soñé ahora mismo que un pan de cebada cayó sobre el campamento de Madian, vino a la tienda, la golpeó con tal fuerza que derrumbó la tienda y la viró al revés. Para recordarles lo que sucedía en aquel tiempo, Israel estaba en gran angustia, tenía un ejército madianita que lo estaba invadiendo, y Gideón, con un pequeño grupo de 300 hombres dispuestos a trabajar, obedeciendo, se enfrentaron a este ejército. Por lo tanto, la visión de este hombre es un pan de cebada, es un pan corriente. La cebada no es así como, digamos, el grano más maravilloso. Por lo tanto, los primeros en madurar no crean que son los más maravillosos. Así que no te sientas extraordinario por ser uno de los primeros que maduran. En la voluntad que Adonai quiere que todos maduremos. Si te sientes muy maduro, también reconoce, también no soy tan buen grano. También reconoce esto. Pero por lo menos cuando empiezan a manifestarse los primeros en madurar, dicen, ok, lo bueno viene después. ¿Sí? Entonces también el primero en madurar también reconoce la humildad y sencillez. Somos un pan bastante corriente. ¿Sí? Hace les ponía el ejemplo del birote. Aquí en Guadalajara, los que nos ven en otros países, tenemos un pan muy, muy, muy corriente. Se llama birote. Cualquier tienda lo venden. Este no lo venden empaquetado, lo venden manoseado, casi casi, dice, ¿no? O sea, no viene empaquetado para su venta individual, es muy corriente. O sea, lo que vio aquel hombre del ejército de Madian es como que se dijera, traduciéndolo para la audiencia en Guadalajara, y vi un birote que venía en contra de nosotros y derribó todo nuestro gran propósito de invadir este país. Entonces, propiamente así es. Para muchos, tal vez menosprecien este birote feo y pan corriente, pero sin embargo, créanme que este pan y este birote puede volcar el mundo patas para arriba. Si ya lo está haciendo a nivel teología, muchos teólogos están dando golpes en la cabeza debido al principio de la ortoteología, la cual empieza a manifestar los principios bíblicos que Adonai está expresando a su pueblo en el siglo presente. Entonces, si ya está volteando a los teólogos de cabeza, por supuesto que también puede cambiar el mundo. Por lo tanto, la cebada representa a los primeros en madurar y comienza con algo pequeñito, con poquito puede nutrir a multitudes. Juan capítulo 6, 9. Yeshua hablando ante una gran multitud de gente. Tenían hambre y no tenían con qué alimentarlos. Y Yeshua les pregunta, ¿qué tienen para darles de comer a una gran multitud? Si usted lee en el contexto de Juan capítulo 6, 9, se darán cuenta. Le dijeron, aquí hay un joven que tiene 5 panes de cebada y 2 peces. Pero ¿hasta dónde alcanzará entre tanta gente? Son muy poquitos. Ay, son insignificantes. Esto no va a alcanzar para todos. Se sorprenderán lo que el poderoso puede hacer. La viña. ¿Qué hacen con la viña? Aparte de comer ricas uvas y pasas, también se hace el vino. Y el vino es un disfrute. Es el disfrute mismo de la tierra. Por lo tanto, la viña representa nuestra alegría. Y nuestra alegría, nuestro gozo, debe de ser en la justicia. Por ello, alégrate en la justicia de Hashem. Deleítate en la justicia de Elohim. Isaías 5, versículo 7. Ahora bien, la viña de Yahweh, Tsebaot, es la casa de Israel. Y los hombres de Judá son la planta que era su delicia. Así que yo esperaba justicia, pero produjo iniquidad y produjo iniquidad. Pero escuchen alaridos de angustia. Es decir, Adonai espera que entre nosotros se produzca la justicia. Es triste cómo muchas veces cuando se habla ante el Creador, lo que menos hablan y conocen es la justicia. ¿Cierto? Cuando algunos empiezan, si yo voy a hablar ante Adonai, lo primero que empiezan a hablar es toda clase y sarta de injusticias porque no conocen la justicia de Yahweh. Pero bueno, ese es otro tema muy interesante, el cual se habla muy a fondo en las renovaciones de la alianza.
sobre la justicia de Elohim, de la cual debemos estar ya plenamente identificados para conocer la justicia de Elohim. Le, Torah, sencillo. El higo representa el espíritu, el ruach. Es algo especial este higo. Si nosotros leemos en primer libro de Samuel, capítulo 30, versículo 11, nos narra que encontraron a un hombre de Egipto en el campo. Lo trajeron a David, ellos le dieron algún pan para comer y agua para beber. En el versículo 12, también le dieron una porción de higos secos y dos racimos de uvas pasas. Después de comer, su ruaj fue restaurado en él, porque no había comido nada ni bebido agua por 3 días y 3 noches. Este joven estaba a punto de morir y curiosamente le dieron una porción de higos y el espíritu regresó en él. Por lo tanto, a veces nosotros reconocemos que hemos recibido el Ruach HaKodesh o el espíritu de santidad cuando hemos aceptado y conocido al Mesías. Ese es el primer amor. En ocasiones nosotros, con el mismo caminar y con la ausencia de comer, es decir, cuando dejamos nuestro estudio bíblico, dejamos nuestra oración, dejamos de tener nuestro contacto con Él, empezamos a morir y sentimos que nuestro espíritu empieza a flaquear. Entonces necesitamos volver a este primer amor. Comemos este higo y el espíritu regresa en nosotros. El higo viene a ser esta representación muy especial. Por lo tanto, vamos por los higos. ¿Cuál regresa el espíritu en nosotros? También sana heridas de muerte. En Isaías capítulo 38:1 nos menciona que en aquellos días Ezequías cayó enfermo de muerte. El profeta Isaías, hijo de Amós, vino a decirle así: así habla Yahweh, haz testamento porque muerto eres, no vivirás. Qué triste. Una señal en la cual el Eterno dice: ya tienes decretado muerte. Ezequías volvió su rostro a la pared y oró a Yahweh. Este clamor de arrepentimiento, este clamor lleno de sentimiento, la cual hace Teshuva, Adonai le da una oportunidad más y habla con el profeta y le dice: ¿sabes qué? Vuelve a hablar con el rey. Regresó el profeta, pero ahora trayendo buenas noticias. En las buenas noticias las vemos en el versículo 21, cuando Isaías dijo: traed una masa de higos, aplicadla sobre la úlcera y sanará. Ezequías dijo: ¿cuál será la señal de que subiré a la casa de Yahweh? Vivirás. Por lo tanto, vean que le pusieron una masa de higos y la aplicaron sobre la herida. Por lo tanto, el rey vive precisamente por la decisión de Adonai y por los higos aplicados, es decir, el higo sana heridas aún de muerte. ¿Qué es el higo? Bueno, recordemos, Judá representa la alabanza. La palabra Judá representa Halel, Yehudá. Jeremías capítulo 24, versículo 5, menciona: así habla Yahweh, Elohim de Israel: como por estos higos buenos, así me interesaré en favor de los desterrados de Judá, y yo, que yo eché de este lugar al país de los caldeos. Por lo tanto, Judá es comparado con los higos. Bueno, fíjate lo que hace el higo, ¿recuerdas? Sana enfermedades, aún de muerte. Tiene la capacidad de regresar el espíritu. Por lo tanto, si necesitas la vida y quieres que tu espíritu regrese, haz alabanza. Esto es lo que representa el higo. Por ello, Shir HaShirim, o Cantar de los Cantares, capítulo 2, versículo 13, dice: las higueras están formando sus higos verdes y las viñas florecidas exhalan su perfume. Levántate, mi amada, mi belleza, y vayamos lejos. Así dice él. Las higueras están formando los higos verdes. Está reverdeciendo la higuera. Esta es una señal importante. Yeshua es la vida. La higuera es Judá. Cuando veas la higuera reverdecer, sabed, el Mesías está cerca.
Y ahora tenemos el otro elemento, que es la granada. La granada representa el sacerdocio. ¿Qué especial es la granada que hasta en las vestimentas del Kohen Hagadol estaban representadas? ¿Pero por qué? Las granadas están hechas por muchos pequeños granos. ¿Las han visto? Las parten y salen muchos. De esta manera representa la unidad. En ocasiones son granos tan débiles, muy débiles, los aprietas y explota propiamente. Pero cuando son muchos, ahí está nuestra fortaleza. Éxodo 28:33. Hablando de las vestimentas del sacerdote, en todo su ruedo inferior harás granadas de púrpura, violeta y escarlata, de carmesí, lino fino, torsal. Y entre ellas también alrededor pondrás campanillas de oro. Hicieron las campanillas de oro puro, estoy leyendo Éxodo 39:25, colocándola entre granadas en todo el ruedo. Por lo tanto, este fruto que representan estos pequeños frutos, cuando están unidos, es una fortaleza. Se hace fuerte. Y esto está en las vestimentas del Cohen. Por ello, si quieres entrar en la presencia del Altísimo, necesitas estas vestimentas. Y no puedes entrar si no tienes el elemento que representa esa unidad. Algunos piensan que cada uno puede llevar su relación con el Creador de manera personal, individual y aislados. Aquí les faltan las granadas, y si no entran en esa unidad, difícilmente podrán disfrutar de la presencia del Altísimo. El aceite de oliva, en Éxodo 27, versículo 20, menciona: mandarás a los israelitas que traigan aceite puro de oliva molida para el alumbrado, para alimentar continuamente la llama. Es decir, el aceite de oliva tiene mucho significado. Simplemente hablar del aceite de oliva nos quedamos con un midrash largo. Ya sé que a veces les cansan los midrash largos cuando hace mucho calor. A mí también, yo también medio duermo mientras estoy dando el midrash también, yo reconozco. Pero hoy les pido un favor, hoy es un día especial, estamos hablando de la fiesta de Shavuot. Y debemos entender cada uno de estas ofrendas. El aceite de oliva, vean en qué lo utilizamos nosotros. Usamos el menorá con aceite de oliva, la cual alimenta la luz. Yeshua, Él es la luz. Por lo tanto, debe de resplandecer mediante este óleo. La palabra Mashiach significa ungido, ungido con óleo o con perfume. Y solamente ungido es como puede ser luz. La luz que nosotros utilizamos aquí, representado en el aceite de oliva, es el aprendizaje que tenemos, que solamente podemos encendernos como luz del mundo estando en la unción en Mashiach. ¿Quieres ver? Necesitas la luz. Por eso Yeshua decía: yo soy la luz del mundo, y le daba vista a los ciegos. Aquí está la enseñanza. La miel es otra de las ofrendas que debemos presentar. En Jueces, capítulo 14, versículo 8, nos narra algo muy interesante y muy místico. Está muy especial esto. Shimshon, tal recordarán a Sansón. Este hombre un día se peleó con un león, y ¿qué creen que pasó? Lo mató. O sea, pudo él con un león. Algún tiempo después, volvió Sansón para casarse con una mujer con la cual iba a casarse. Dio un rodeo para ver el cadáver del león, y aquí que en el cuerpo del león había un enjambre de abejas con miel. Esto es muy especial. Tal vez para muchos resulta como una anécdota rara. Ah, mira, del león salió miel. Es algo extraño, algo simpático, pero pocos adentran en el Midrash, en la enseñanza, que representa lo siguiente. Mira, el león representa a Judá. Lo tenemos representado aquí. Representa la alabanza que nosotros debemos tener. Somos el pueblo de la alabanza. También tiene un Señor, y es Mashiach, Yeshua. Mashiach significa que es ungido. En aquel tiempo no ponían corona sobre los reyes. Los ungían, les ponían perfume, un aroma. Y cuando era ungido, se volvía en el rey. Yeshua es el león de la tribu de Judá. Él es el Mesías prometido, el cual es muerto, murió,
pero de esa muerte brota para nosotros la miel, la palabra que nosotros disfrutamos, que es dulce, la cual tiene propiedades extraordinarias. Salmo 19:10. Apetecibles más que el oro, más que el oro más fino, sus palabras más dulces que la miel, más que el jugo del panal. Por lo tanto, la palabra representa esa miel. Salmo 81:16. Y a él lo sustentaría con la flor del trigo y lo saciaría con la miel de la peña. Y esto nos está hablando acerca de este elemento de la miel, que es la palabra de Elohim. Por lo tanto, estos atributos, que son las siete especies, las vamos a ver físicamente aquí. Representa lo que hemos recibido de Mashiach. Hemos recibido su sanidad, hemos recibido su luz, hemos recibido la unidad como esas granadas, hemos recibido su palabra que nos vivifica. Todo esto lo vemos representado en estas ofrendas que traemos en la fiesta de Shavuot. Podemos decir, es que es algo que hacían en aquel tiempo los antiguos, nuestros antepasados, pero después de que Mashiach vino, ya todo eso quedó en el olvido y esas fiestas ya no se celebran. Perdónenme, aquí dice estatuto perpetuo y para siempre, donde quiera que vayas, por lo tanto es palabra vigente y como estatuto vigente debemos celebrarla. ¿Qué hacían entonces los Sheliahim reunidos en esta fiesta? Capítulo 2 de Geburot HaSheliahim y nos menciona de la siguiente manera. Capítulo 2. Llegando el día de Shavuot, estaban todos reunidos en un mismo lugar. Y de repente vino del cielo un ruido como de una ráfaga de viento impetuoso que llenó toda la casa donde se encontraban. Se les aparecieron unas lenguas como de fuego que dividiéndose se posaban sobre cada uno de ellos y quedaron todos llenos del Ruach HaKodesh. Y se pusieron a hablar en otras lenguas según el Espíritu les concedía que se expresasen. Había en Jerusalén judíos que allí residían, hombres piadosos venidos de todas las naciones que hay bajo el cielo. Al producirse aquel estruendo, la gente se congregó y se llenó de estupor al oírles hablar cada uno en su propia lengua. Estupefactos y admirados decían, ¿es que no son galileos? Todos estos que están hablando, ¿es que no son panes de cebada estos que están hablando estas maravillas? Pues como cada uno de nosotros les oímos con nuestra propia lengua nativa. Partos, medos, elamitas, habitantes de Mesopotamia, Judea, Capadocia, el Ponto, Asia, Frigia, Panfilia, Egipto, la parte de Libia fronteriza con Cirene, forasteros romanos, judíos y prosélitos cretenses y árabes, todos les oímos hablar en nuestra lengua las maravillas de Elohim. Y todos estaban estupefactos y perplejos y se decían unos a otros, ¿qué significa esto? Otros en cambio decían riéndose, están llenos de mosto, están ebrios. Por lo tanto, aquí ellos empiezan a disfrutar todas y cada una de las ofrendas de Shavuot. Disfrutaron el vino, por ello estaban llenos de alegría, estaban llenos de mosto. Por ello disfrutaron de este aceite, de esta miel, disfrutaban de las granadas. ¿Qué estaban haciendo los Sheliahim? Celebraban la fiesta de Shavuot. Esto es lo que estaban haciendo los que estaban reunidos en el nombre, todos ellos. Por lo tanto, a partir de este día, muchos llaman que inicia la Keila Meshihit. A partir de esa fiesta, comenzaron los maduros. Si bien en la fiesta de Pesaj, de este año 27 de la era común, comenzó este caminar en el cual aceptaron el sacrificio del Mesías, ellos permanecieron en Jerusalén hasta este día. Y una vez revestidos con el poder, salieron por todas las regiones del mundo anunciando esta buena noticia. Ya no eran solamente los primeros granos, los primeros discípulos, sino que a partir de este momento la palabra habría de manifestarse en todos los hombres. Y algo sucede en este día en particular, porque así como sucedió en aquel tiempo, la voluntad de Adonai era que el pueblo recibiese al Mesías como una experiencia viva, en esta fiesta de Shavuot. En 2 Corintios capítulo 3:6 nos dice,
el cual nos capacitó para ser ministros de una nueva alianza, no de la letra, sino del Espíritu, pues la letra mata, pero el Espíritu, este es el que da la vida. Cuando nosotros leemos la palabra según la letra, se vuelve literal, no tiene vida. Pero cuando la leemos conforme al Espíritu, adentramos en riquezas maravillosas. ¿Recuerdas qué textos utilizaba Rab Shaul para hablarles del Mesías? Utilizaba, no el Nuevo Testamento, Moisés y los profetas. Esto es lo que utilizaba Rab Shaul. Para muchos ahora, hablar del Mesías en el Nuevo Testamento es casi casi imposible. Porque para ellos quieren dar a conocer al Mesías únicamente y en razón del Nuevo Testamento. Pero todo lo que está escrito en el Antiguo nos da testimonio de él. Por lo tanto, vamos a leer en el Antiguo Testamento, lo cual es una expresión correctamente errónea. Es decir, no es el Antiguo. Adonai ha hablado y su Torah es una. Se ha renovado y es viva y es vigente. Ezequiel capítulo 36, versículo 22. Palabra de Adonai. Di a la casa de Israel: así dice el Señor Yahweh. No hago esto por consideración a vosotros, casa de Israel, sino por mi santo nombre, que vosotros habéis profanado entre las naciones a donde fuisteis. Ay, ¿qué pasó con todos estos que venían de Capadocia, Libia, Cirene, forasteros, romanos, judíos, etcétera? Todos ellos habían profanado el nombre de Adonai a todas las naciones donde habían ido. Y así como nosotros estamos al otro lado del océano, lejos de la tierra de Israel, todavía vamos caminando por el mundo profanando el nombre Kadosh con nuestra falta de testimonio y con nuestra falta de compromiso conforme a la Torah Kadosh. Y entonces, todavía hay algunos que dicen: Señor, soy digno de recibir de tu Ruach HaKodesh. ¿Quién puede decirlo ahora? Nadie podemos decirlo. No por nuestras acciones y no por nuestras obras. Algunos llegan a exigirse a sí mismos grandes acciones para poder decir: recibiré el Espíritu, el Ruach HaKodesh, porque hago cosas muy buenas. Y algunos se inventan cada cosa. Ay, Señor, vengo desde el otro lado de la ciudad de la sinagoga, dame de tu Espíritu. Comerciantes, no es así, ¿sí? No hagan ese tipo de negocios delante de Adonai, porque él va a decir: no lo hago por ti. ¿Realmente crees que eres digno? No, no lo hago por ustedes. Lo hago porque ustedes profanaron mi nombre. Yo tengo que solucionar el problema al cual ustedes me han puesto delante de las naciones. Y precisamente no, fíjate, lo dice, no lo hago por ustedes, casa de Israel, sino por mi santo nombre, el cual vosotros habéis profanado entre las naciones a donde habéis ido. Yo santificaré mi gran nombre profanado entre las naciones, profanado allí por vosotros. Y las naciones sabrán que yo soy Yahweh, palabra de Yahweh, cuando yo, por medio de vosotros, manifieste mi santidad a la vista de ellos. A ver, no por nosotros, pero por medio de nosotros, su santidad va a ser manifestada. ¿Quién va a manifestar la santidad de Adonai? Nosotros. Debemos decirlo en primera persona: yo. Manifestaré la santidad de Adonai, no porque haya hecho cosas buenas, sino precisamente porque somos un pueblo terco, duro de corazón, duro de cerviz, un pueblo carnal. No es el mejor pueblo sobre la tierra, es el peor. Y es por ello que Adonai ha decidido tomar lo peor del mundo para manifestar su gran poder. Porque si toma un gran pueblo y dice: ay, pues con tanto poder cualquiera lo puede hacer. Pero este pequeño pueblo, pueblo insignificante en cuestiones de logros morales, éticos, los cuales somos deficientes y carentes, de esa manera podemos decir: sí, ya sé, no es porque yo sea bueno, es porque tú eres grande. ¿Sí? Es porque ha decidido santificar su nombre a pesar de nosotros. Y de esto lo está haciendo. Y dice: os tomaré. Son 7 promesas, vamos a contarlas. La primera, estamos leyendo el texto de Ezequiel, capítulo 36, 24. Dice: os tomaré de entre las naciones, os recogeré de todos los países, os llevaré
a vuestra tierra. Os tomaré. ¿Qué significa? Estábamos en Egipto, nos ha sacado de Egipto, nos ha tomado y nos lleva a la buena tierra que es Mashiach. Decimos, oye, pero estoy viviendo en este país, muy lejos de Eretz Israel. Por favor, entendamos a lo grande, no a lo pequeño. Cualquiera con un boleto de avión se va a Israel. Sí, y eso humanamente lo podemos hacer. Pero cuando dice, yo os tomaré para mí, para introducirlos en esta tierra que fluye leche y miel, es que aunque estemos en otros países, nos va a tomar y nos introducirá en la tierra que es Mashiach. Os rociaré, quedaréis purificados de todas vuestras impurezas y de todas vuestras basuras, os purificaré. ¿Nos va a rociar de qué? Agua. Su palabra es vida. Y somos lavados mediante el lavamiento del agua en virtud de su palabra. Nos va a rociar. ¿Sí? Os daré un corazón nuevo. Infundiré en vosotros un espíritu nuevo. Quitaré de vuestra carne el corazón de piedra y os daré un corazón de carne. Aquí está otra promesa. Infundiré mi espíritu en vosotros. Haré que os conduzcáis según mis preceptos y observéis y practiquéis mis normas. Quiero que noten algo. Aquí las promesas del corazón nuevo y del espíritu nuevo vienen acompañadas del cumplimiento de la Torah. Es escandaloso y admirable que aquellos que dicen es que yo soy un hombre de la nueva alianza, tengo el Espíritu Santo y tengo un corazón nuevo, lo primero que digan es que ya no estoy bajo la ley. Es curioso que eso sea su argumento. Cuando vemos que la misma escritura dice, tendrás un corazón nuevo y tendrás un espíritu para que andes conforme a mis decretos y a mis normas. Versículo 28. Habitaréis la tierra que yo os di a vuestros padres. Vosotros seréis mi pueblo y yo seré vuestro poderoso. Os salvaré de todas vuestras impurezas. Llamaré al trigo y lo multiplicaré y no os someteré más al hambre. El versículo 30, multiplicaré los frutos de los árboles y los productos de los campos para que no sufráis más el oprobio y el hambre entre las naciones. ¿Qué clase de hambre estamos hablando? ¿Realmente crees que es el hambre física o es el hambre de la necesidad espiritual que todos nosotros tenemos de estas siete especies con todo lo que representa? Es por ello que debemos notar que son siete promesas que da Adonai en ese texto de Ezequiel capítulo 36. Son siete promesas que representa también en sí mismo las siete cualidades del Ruach HaKodesh. Esto lo vemos en Isaías 11, versículo 1. Saldrá un vástago del tronco de Jesé y un retoño de sus raíces brotará. Reposará sobre él el espíritu de Yahweh, espíritu de sabiduría e inteligencia, espíritu de consejo y fortaleza, espíritu de ciencia y temor de Yahweh. Son siete características del Ruach HaKodesh, como son siete promesas que el Poderoso dice que haría sobre nosotros, y son siete las especias que menciona que debemos presentar en Shavuot: tierra de trigo, de cebada, de viñas, higuera, granados, tierra de olivares, de aceite de oliva y de miel. Son siete especias, son siete promesas, siete cualidades del Espíritu y son siete especias. Por lo tanto, cada una de estas promesas es una de estas naturalezas y es uno de los espíritus de Adonai. ¿Cómo es eso posible? Cuando dice la promesa primera, os tomaré. Esto representa el trigo, es el espíritu de Yahweh, porque Él va a tomar a los suyos, a los que tienen su naturaleza. Este es el espíritu de Yahweh. Cuando dice, os rociaré. Os rociaré con agua pura y quedaréis purificados de todas vuestras impurezas. Representa aquellos primeros que reciben la palabra y se despojan del mundo. Ellos son la cebada, son los que reciben el espíritu de sabiduría, porque Yeshua es el espíritu de la sabiduría. Y con esa sabiduría, por supuesto, que somos rociados de esa palabra de vida. Cuando dice, os daré un corazón nuevo, esto representa las viñas, que es el espíritu de inteligencia. ¿Por qué es posible esto? Bueno, recordemos
que las viñas, representando el gozo y el deleite que tenemos con la palabra de Elohim, eso nos lleva a deleitarnos y gozarnos. Recuerda, ¿qué tenemos de ordenanza hoy? Deleítate y gózate. Como si disfrutases de la vid, deleítate en el Creador. Eso es la inteligencia. Dice, infundiré mi espíritu en vosotros. Estas son

¿Por qué estamos unidos? Porque Él así lo está ordenando. Somos este pueblo que se reúne Shabbat a Shabbat porque así lo ordena Él, porque así lo quiere. Esa es nuestra fortaleza, es nuestra fuerza. Su Torah es nuestra fuerza, es nuestra fortaleza, y de esta manera somos un pueblo de sacerdotes. Por ello, el espíritu de fortaleza es el cumplimiento de su Torah, para que habitéis en la tierra que os he dado. Esa tierra que es Mashiach representa las olivas, el aceite de oliva con el cual conocemos y entendemos, vemos, tenemos la vista, es el espíritu de ciencia. Y por último, la última promesa que da en ese texto, en Ezequiel 36:29, dice: os salvaré. ¿Qué significa esto? ¿Que nos salvará? Nos salvará de nuestras impurezas y llamará al trigo, llamará a los suyos. Nos va a salvar de nuestra rebelión, y esto lo hace mediante su palabra. La palabra nos salva. En la palabra somos salvos, y esto es el temor de Yahweh. Respetar a Yahweh mediante su palabra nos permite acercarnos a Él. ¿Sí? Esto es lo que estamos predicando el día de hoy referente a la fiesta de Shavuot. Son 7 especias, 7 promesas, son 7 naturalezas del Espíritu, para que todos en unidad lleguemos a presentar nuestra ofrenda diciendo: Señor, esto es lo que tú me has dado, hoy vengo a compartirlo con mis hermanos. Quiero compartir entonces de este espíritu de Yahweh, este espíritu de sabiduría e inteligencia. Cada uno dígalo en primera persona. Quiero compartir este espíritu de consejo, quiero compartir esta fortaleza, este espíritu de ciencia, este espíritu de Yahweh. No digan: ay, vengo a compartir galletas, vengo a compartir uvas. No lo diga así. Esto es para que aprendan los pequeños que debemos llevar estas ofrendas, que son los dones que Adonai nos ha dado en esa tierra. Cuando ellos estaban reunidos, los primeros Shelahim, en esta fiesta, algo sucedió. El Espíritu se escuchó. La palabra Ruach traduce viento. Escucharon como un viento impetuoso, como un viento que pasa, porque ahí está el Espíritu de Yahweh. Cuando vosotros, profetas, abran sus labios, entonces escuchará este estruendo, el estruendo de la alabanza, el estruendo que hace que el fuego de Adonai se divide y se posa sobre cada uno de nosotros, tal como ocurre en el menorá. La luz en el espíritu de Yahweh se divide y se posa sobre hombre, mujer, esclavo, libre, judío, gentil, y comienza este espíritu a dividirse y posarse sobre cada uno de nosotros. Por lo tanto, todo esto es lo que representa en sí esta fiesta de las semanas. Semanas. Hoy es el día 49. En el momento que el sol ya nos es visible, entramos al Erev. Significa que estamos en el día 50. Estamos entonces celebrando la fiesta de Shavuot como la culminación de estas 7 semanas entre la fiesta de la Gavilla y la fiesta de Shavuot. Significa el periodo de tiempo en el cual éramos pocos y pequeños, hacer la gran cosecha. Y esto sucede en 7 semanas, 7 por 7, plenitud por plenitud. Como de gloria en gloria vamos creciendo, vamos perfeccionándonos. Esta fiesta representa que debemos presentar de lo que hemos recibido de Él, esta ofrenda y esta bendición, este diezmo. En este momento van a salir algunos testigos. Les voy a decir que lo que van a hacer los testigos. Los testigos van a buscar el sol, no van a buscar la luna. Obviamente el sol a esta hora ya está oculto. Pero tienen que salir a buscarlo. Si dicen: no, el sol está radiante. Obviamente todavía no estamos en la fiesta de Shavuot. Pero a partir de ese momento, cuando ya vengan con esta ofrenda, con el testimonio, ¿saben qué? Ya estamos terminando el Shabbat. Y comenzamos la fiesta de Shavuot. Vamos a cambiar nuestro corazón y vamos a cumplir la ordenanza. La ordenanza es clara. En la ordenanza nos dice que debemos preparar nuestra ofrenda. Ya trajeron algunos su ofrenda, también algunos ya recibieron su sobre. El sobre de hoy es diezmo. Es de la ofrenda que el Poderoso nos ha bendecido y que nos ha otorgado. Por lo tanto, debemos empezar a prepararla para que en los primeros momentos llevar nuestra ofrenda mecida, en movimiento, que no quede estático, sino que todo sea movimiento, porque lo que se mueve se multiplica, se bendice.

0: bendice. Hay multiplicación y bendición en el movimiento del Espíritu, que el Espíritu se mueve en este lugar. Se mueve como un soplo, que es la palabra de Emuná que estamos recibiendo en este día. Es el tiempo en el que debemos prepararnos y luego alegrarnos. Vamos a recordar que fuimos esclavos en Egipto y vamos a presentar nuestra ofrenda mecida. Nuestra ofrenda mecida, a partir de la que hemos presentado sobre la mesa, también será nosotros mismos presentándonos como ofrenda mecida. Vamos a invocar el nombre y vamos a gozarnos. De esta forma, lo que estamos realizando sería lo que hicieron los primeros Sheliahim cuando estaban todos reunidos en un mismo lugar. Todos reunidos en el nombre Kadosh, en el nombre que es sobre todo nombre. Invocaban el nombre que es vida, el nombre que es esta tierra, esta realidad que nos otorga tantos dones y tantas bendiciones. Por lo tanto, hoy vamos a alegrarnos en lo mucho que hemos recibido. Vamos a gozarnos mucho en ello. Por lo tanto, vamos a esperar unos instantes y vamos a prepararnos de la siguiente manera. Bueno, en este momento no vamos a hacer la ofrenda acostumbrada. Hoy no es minja. Hoy vamos a hacer diezmo, pero lo haremos durante la fiesta. Por lo tanto, yo los invito como una forma de prepararnos, nos pongamos de pie y ponernos en esta alegría, en este gozo. Es decir, alegra tu corazón. Bueno, solamente será un instante que estaremos de pie. Si te sientes que te cansas, puedes sentarte, pero lo importante es que te deleites y que te goces en tu Señor. Como una manera de prepararnos, de alegrarnos en su presencia, de darle honra y darle gratitud por lo que Él ha hecho. Él nos ha otorgado este espíritu, un espíritu, Ruach HaKodesh, el cual se posa sobre cada uno de nosotros. Por ello, abre tu corazón, deleítate en tu Señor. Cierra tus ojos, yo te invito a que lo hagas, cierra tus ojos, pero alégrate, alégrate con todo tu corazón.
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2: El día de hoy estamos comenzando con un ciclo correspondiente al mes de Iyar. Iyar es el segundo mes, la segunda luna del año que se está viendo, la segunda luna nueva. La palabra Iyar viene del idioma acadio. Esto significa luz o luminosidad. Esto se debe, es un aspecto obvio, estamos en primavera, sabemos que los días son largos, son días de mucha luz. La escritura lo menciona también con el nombre de Zib, Zib, el mes de Zib, o Hodesh Zib. Esto lo podemos ver en el primer libro de Reyes, capítulo 6, versículo 1. El mes de Zib, o Hadash Zib, significa literalmente el mes del resplandor. Porque este es un mes luminoso, es un mes de luz. Y aquí debemos encontrar la enseñanza que corresponde a este mes tan especial. Vamos a leer en el libro Primera de Reyes, capítulo 6, versículo 1, donde menciona este mes. Menciona de la siguiente manera. En el año 480 de la salida de los israelitas de la tierra de Egipto, el año cuarto del reinado de Shlomo sobre Israel, en el mes de Zib, que es el segundo mes, emprendió la construcción de la casa de Yahweh. Casa que edificó el rey Shlomo a Yahweh, tenía 60 codos de largo, 20 de ancho, 25 de alto. La construcción inicia en el resplandor. Ahí es donde inicia a edificarse el templo de Adonai. Y la construcción inicia en Yeshua, quien es luz del mundo, en el resplandor y la luz que es Yeshua. Por ello, la casa que se está edificando, Betel, casa de Elión, es donde su palabra se está predicando. Es ahí donde se necesita un Pulján Datí. Pulján Datí es la liturgia, son los signos, es las señales y signos que hacemos cada vez que nos reunimos. El Pulján Datí es cuando alguien se pone y empieza a encender la menorá. Y este signo representa la plenitud de la luz del mundo. El 7 es plenitud, La plenitud de la luz significa la plenitud de la luz o la luz de Haolam Haseh. Por lo tanto, para edificar la casa del Eterno, la casa de Elohim, se necesita una luz, que es luz del mundo y es luz plena. Es en el mes del resplandor, es en Mashiach quien es luz del mundo, en quien estamos unidos, hombre, mujer, judío, gentil, esclavo y libre. Esto significa que todos debemos ser luz a fin de construir la casa de Elohim. Una casa hecha con piedras vivas, ¿dónde conseguimos esas piedras? Cada uno de vosotros. Nosotros somos esas piedras. Y comenzamos a construir el santuario tal como lo hizo Shlomo. Por lo tanto, se necesita que cada quien resplandezca con la luz del Mesías para poder edificar esta casa de Elohim. Vamos a Levítico 24. En el versículo 1 menciona, Adonai habló a Moshe diciendo, manda a los israelitas que traigan para el alumbrado aceite puro de oliva molida para alimentar continuamente la llama. Aarón lo preparará fuera del velo del testimonio en la tienda del encuentro para que arda de continuo ante Adonai desde la tarde hasta la mañana. Es decreto perpetuo para vuestros descendientes. Somos luz del mundo. Esto es cierto. Mashiach dijo, Ani haor haolam hazeh. Yo soy la luz del mundo. Esta afirmación la encontramos en los Mevaserim. Sin embargo, también él menciona algo bastante poderoso cuando dice, vosotros, Atem, vosotros sois luz del mundo. Y aquí podríamos entrar en un debate teológico. ¿Quién es la luz del mundo? Entenderemos entonces que Mashiach, siendo la luz del mundo, y nosotros como cuerpo de Mashiach, nos convertimos entonces en luz del mundo. Es correcto. Y entonces, si somos esa luz del mundo, el propósito es resplandecer entre las naciones. Que seamos esta luz. A fin de cuentas, cuando nosotros comenzamos a edificarnos y empezamos a transmitir la enseñanza de Mashiach, nos convertimos en luz. Por ello, la ordenanza de Yahweh a Aarón, prepara este aceite, porque tienen que resplandecer, tienen que ser luz. Y la luz en tiempos antiguos no es como la luz eléctrica que tenemos hoy en día, sino que la manera de que la luz resplandezca tendría que tener un combustible, y el combustible es el aceite de oliva. Por lo tanto, no podemos resplandecer si no tenéis el Ruach HaKodesh. El Ruach HaKodesh significa o está representado a partir de este aceite. El aceite, representando el Espíritu Santo que todos vosotros debéis de tener, comenzaría entonces a ser el combustible para que podamos ser luz del mundo. ¿Cómo ocurre eso? Bueno, la palabra de Mashiach, la palabra dada por Adonai, lo que encontramos en la Escritura son sus palabras. Y decía, las palabras que yo os doy son espíritu y son vida. Si son espíritu, aquí tenemos el aceite necesario para que resplandezcas. ¿Quieres resplandecer? Llénate del Espíritu Santo, del Ruach HaKodesh. Y esto lo vemos en el signo que ocurrió en la fiesta de Shavuot. ¿Recuerdan lo que ocurrió en ese día de Shavuot, cuando estaban reunidos los discípulos? Dice que todos quedaron llenos del Ruach HaKodesh. Y entonces empezaron a notar que algo sucedía extraordinario. Una llama se separaba, se dividía y se posaba sobre cada uno de ellos. Y todos quedaron llenos del Ruach HaKodesh. Esta señal es la que vemos nosotros día a día en el Menorá, cada Shabbat, cuando vemos cómo es una sola llama, se divide y se posa sobre cada uno de ellos. Es decir, debemos de resplandecer con este espíritu que recibimos nosotros de su palabra. Ellos, llenos del Ruach HaKodesh, resplandecían, inclusive veían como esas llamas sobre sus cabezas, como una señal, un signo para nosotros, que debemos de ser esa luz del mundo. Somos luz del mundo. Y tal como el sacerdote tenía que preparar este aceite, la función del sacerdote era enseñar la palabra. Y ahora vamos a entender la función sacerdotal que cada uno de nosotros tenemos, dado que somos un pueblo de reyes, sacerdotes y profetas. Bueno y maravilloso es que recibas, pero más aún que otorgues, y como sacerdote tienes la responsabilidad de enseñar. A veces creemos que el ser sacerdote es como un privilegio y es un rango, pero es una responsabilidad en la cual todo sacerdote tiene que preparar el aceite y tiene que preparar los servicios, tiene que estar al servicio del templo. ¿Y recuerdas que el templo es un templo hecho de piedras vivas? ¿En dónde tienes que servir entonces? En el templo de Adonai. ¿Y qué tienes que hacer en ese templo? Preparar el aceite para que sean luz del mundo. Por lo tanto, la función de la Keila no es sentarnos a recibir, sino a enseñar. Que a través de nuestro testimonio, de nuestra palabra, de nuestra exhortación, comencemos a predicar la palabra con nuestro ejemplo, con nuestra palabra literalmente, de tal forma que puedan recibir este aceite y que sea la luz del mundo por toda la tierra. Yeshua decía, he venido a traer fuego al mundo, ¿cómo quisiera que ya esté ardiendo? Es precisamente el deseo y el anhelo que todo el mundo esté resplandeciendo en la luz de Mashiach. Por lo tanto, ¿cuándo tiene que resplandecer esta luz? De la tarde al amanecer, toda la noche. Somos luz del mundo mientras sea de noche. Mientras la humanidad esté viviendo en estos momentos de oscuridad, necesitamos ser luz del mundo toda la noche. Y aquí debemos entender el concepto de la noche. La humanidad, Haolam Hase, vive lejos de la luz de Mashiach. No conocen al poderoso de Israel, y siendo lejanos, se han vuelto un mundo lejano de la luz. Mashiach dice que quiere llevar la luz al mundo, y esta es nuestra función. Por ello Israel es llamado a ser luz de las naciones. Ese es el ministerio que tiene Israel. Por lo tanto, quien es miembro de Alianza, quien es Israel, puede decirlo, cuál es su función. Como sacerdotes, llevar la enseñanza de Mashiach, su palabra y su Torah, a todos aquellos que desconocen, y de esta manera ellos serán también luz del mundo. Si esta es la función del sacerdote, vamos a tratar de pensar cómo va a ocurrir este espíritu que se va a transmitir o cómo va a estar fluyendo. Bueno, cuando más se requiere el espíritu es cuando se empieza a escasear, ¿cierto? Cuando hay esta necesidad en estos momentos de angustia es cuando más se necesita el espíritu, y el espíritu ha venido en auxilio cuando el pueblo más lo ha necesitado. Es decir, en los momentos más oscuros de la noche, los momentos más difíciles de la historia, es donde vemos los grandes milagros ocurridos sobre este pueblo. Es cuando Adonai opera en los momentos más difíciles, más conflictivos y más oscuros. Y cuando parecía que todo iba a ser contrario, la luz resplandece y nos muestra caminos donde nadie los había visto. Esto nos lleva a una reflexión referente a cuando el pueblo salió de Egipto, y en el momento más complicado de su historia, el poderoso mostró su brazo poderoso. A lo largo de la historia, nos encontraremos con momentos difíciles, circunstancias que nuestras vidas, en lo particular, pudiéramos decir, estamos viviendo por momentos y circunstancias complicadas en nuestra vida. Momentos que pudiéramos mencionarlos como dificultades económicas, dificultades con nuestros vecinos, nuestras familias, interpersonales, de salud, etcétera. Y esos momentos que nosotros podemos mencionar son momentos oscuros, momentos muy difíciles, comenzarían entonces a mostrar un momento de oscuridad en nuestra vida. Es ahí donde se necesita la luz del Mesías para que se manifiesten los vencedores. Bueno, estos vencedores, que somos cada uno de nosotros llamados a ser vencedores, veríamos que en esos momentos más oscuros es cuando veremos mayor bendición. Pensémoslo de esta manera. Empezamos al atardecer, todavía hay un poquito de luz. Todavía anochece y comienza, y vemos cómo empieza a menguar la luz. Y todavía están los primeros momentos de la noche, todavía hay un poquito de resplandor solar. ¿Me explico? Conforme van pasando las horas, parece que las cosas se hacen más complicadas, más oscuridad, y comenzamos a cabecear. Esto es un midrash. Cabecear significa empieza a entrar la muerte. Dormir equivale a morir. Morir equivale a la negación del Mesías. Y parece que en los momentos más oscuros de la humanidad es cuando todos están durmiendo. Unos cuantos, muy pocos, están velando. Pero esos que están velando tienen que cuidar esa luz, que esa luz esté perfectamente bien cuidada. Pero va a llegar el momento en que va a amanecer, y ese amanecer viene como la aurora y empieza poco a poco a manifestarse hasta que el día es perfecto. Por lo tanto, conforme se acaba la noche, también viene una luz que va más allá de la luz que cuidan aquellos que velan. Por lo tanto, nosotros vemos en los momentos más oscuros de la humanidad, expresados en el libro de Apocalipsis de Gilgalut, menciona los tiempos más oscuros de la humanidad, los tiempos más difíciles que va a vivir el ser humano. Y sin embargo menciona que el espíritu será 7 veces intensificado. Por lo tanto, el espíritu se intensifica cuanto más se necesita. Este mismo ejemplo lo vemos con respecto al jubileo y lo referente a lo que son el año sabático. En Levítico capítulo 24 menciona, perdón, el capítulo 25 menciona acerca de estos tiempos, en los cuales dice, van a trabajar sus tierras, van a trabajarlas y la tierra va a proveer lo que necesiten. Van a descansar el séptimo año, pero yo sé cuál es la preocupación que tienen. Sé que en los últimos momentos su preocupación es de qué viviré, cómo viviré, si ese año no se va a trabajar. Una comunidad agrícola, una comunidad que tiene que trabajar día a día, los que trabajan en el campo lo saben, o los que han tenido la experiencia de vivir en el campo, saben que es una labor comprometida, ardua y continua, y si no lo trabajan, va a haber hambre, va a haber dificultad. Y el poderoso le está pidiendo el último día, no lo trabajes, el último año, no lo trabajes. Entonces ellos decían, ¿cómo va a ser posible esto? Eso significa que mi economía se va a derrumbar totalmente. Es una preocupación válida, ¿no? Sin embargo, dice Adonai, mira, yo os mandaré mi bendición en el año sexto, digamos, el último momento. Yo mandaré mi bendición en el año sexto, de modo que producirá para 3 años. Sembraréis el año octavo y seguiréis comiendo de la cosecha anterior hasta el año noveno. Hasta que venga su cosecha, seguiréis comiendo de la anterior. Vamos a pensar de esta manera. El año sexto representa el momento en el que se está culminando el trabajo. Digamos, hasta aquí podemos trabajar. Llegamos al máximo del tiempo permitido para que nuestra labor se realice en el campo. El año sexto será tal la bendición de Adonai que se multiplicará por 3. De tal manera que en el séptimo podrás comer todo el séptimo. El octavo tendrás todavía porque la tierra tiene que volver a empezar a trabajar y todavía tienes del año sexto. Significaría que este año sexto representaría un espíritu 7 veces intensificado. A ver, vamos a hablar ahora de teología. En este principio, cuando llegue el momento y el final de los tiempos, tiempo del hombre, 6. El tiempo de los hombres, representado en el número 6, el número 6 representa al ser humano, olvídense que representa al diablo y todo eso, eso no es cierto. El hombre fue hecho el sexto día. Entonces, el número 6 representa al hombre. Cuando se haya culminado el tiempo de los hombres, cuando estemos llegando al final de estos tiempos, vendrá una intensificación de la bendición de Adonai. Una intensificación porque vendrá un tiempo en el que los hombres ya no trabajarán. La tierra necesitará un descanso y la bendición que el hombre se procura a través de su labor va a cesar. Por lo tanto, cesará toda economía, todo potencial en todo lo que pueda hacer el ser humano, en su cultura, en su civilización, todo eso menguará. Sin embargo, aquellos que están en la luz, que están en Mashiach, el espíritu será intensificado 7 veces y serán salvaguardados, serán cuidados por Adonai mismo. Esto es algo que al analizarlo desde la luz de los textos bíblicos, nos empieza a narrar algo. Hoy, que es el séptimo día, tiene que ser un día de descanso. Después de 6 días de haber trabajado, de habernos esforzado cotidianamente, llegamos al sexto día, que es el día viernes, al atardecer, y al atardecer comienza el momento de la gran abundancia. Es decir, el viernes por la noche es un día de mucha bendición. Es el momento en el que vosotros dejan y cesan su trabajo y comienza el Shabbat. En ese momento, en su reunión en casa, comenzará una bendición extraordinaria en sus vidas, porque la palabra del Eterno se multiplica. Comenzarán a leer estas lecturas y esto llegará hasta el día de hoy, de tal manera que comenzaremos a compartir de la bendición que ya comenzaron a disfrutar desde el viernes en la noche. De hecho, el Shabbat, ¿a qué horas empieza? Al atardecer del día viernes. ¿Y desde qué momento hasta qué momento tiene que estar encendida la luz? Desde el atardecer a la mañana. ¿En qué momento se enciende la luz del Shabbat entonces? Al atardecer del día viernes. ¿Y qué momento permanece la luz encendida? Toda la noche del viernes para amanecer Shabbat, sábado. ¿Qué significa todo esto que estoy diciendo? Que el Poderoso hablará a vosotros, a cada uno en espíritu, en sueños, durante la noche del viernes. Y lo han tenido como sueños. Lo han tenido como ese momento de descanso y de gozo. El Poderoso les está dando una síntesis de toda la semana y la bendición obtenida, de tal manera que durante esa noche reflexionan de los favores y dones recibidos. Es el momento que le damos gracias, Señor, por los dones recibidos. Gracias, Señor, porque al final de la semana, por fin, es Shabbat. Es momento de descanso. Es el momento en el que nuestras vidas serán bendecidas. Es el momento en el que el Espíritu se hace uno con nosotros y vosotros resplandecéis como esa luz, como testimonio. De tal manera que cuando llegue el momento del Shabbat ya tienen la luz, porque ya consagraron el día, no a partir de las 5:30 del día sábado. No, no es iniciar el Shabbat a las 5:30, es terminar el Shabbat. ¿Sí se han fijado cómo decimos Abdalá, Shabbat? Significa que estamos terminando el día del Shabbat. Estamos reunidos para todos en unidad, compartiendo de lo que el Poderoso nos ha bendecido, despedimos este día santo. No, no estamos iniciando Shabbat, se está despidiendo el día del Shabbat y estamos agradeciéndole al Poderoso que nos permitió tener este día de descanso. Y Yeshua dijo: vengan a mí los que estén cansados y agobiados, yo les haré descansar. Esas son las palabras de Mashiach en las parashot del día de hoy. Por lo tanto, nos dice que el Shabbat es un día de gozo. Este es un día que debemos gozarnos, que debemos deleitarnos. Por ello, debemos pensar en este día de Yahweh, en esta semana milenaria ahora. Para Adonai, un día son como 1,000 años, 1,000 años como un día. Por lo tanto, estamos llegando al final de nuestra historia, estamos casi llegando al final del Shabbat milenario, casi para entrar al Shabbat de Adonai. Y al final de este día viernes milenario, tendría que haber una gran bendición. El espíritu se tendría que intensificar 7 veces, de tal manera que podamos, durante la noche que vivirá la humanidad de este viernes, para muchos será de mucha oscuridad, pero para quienes son pueblo de la alianza, ellos vivirán en la luz, en Mashiach. Bueno, ¿y esta luz para qué nos sirve? Eso nos permite vencer esas tribulaciones. En Apocalipsis, voy a hablarlo así, libro de Hitgalut, menciona gran tribulación sobre el mundo. No le tengan miedo. Esto es lo que pedimos siempre que decimos: venga a nosotros tu reino, manifiesta tu reino. Cuando decimos manda y manifiesta tu Mashiach una vez más en Haolam Hazé, estamos pidiendo que lleguen esos momentos. Y esto es lo que queremos, que ya llegue el momento de la manifestación de Mashiach una vez más en Haolam Hazé. Que le tenga miedo el mundo. Pero vosotros ya habéis vencido el mundo y estáis en Mashiach. Estáis en la luz. Que se preocupen aquellos que viven en tinieblas. La luz representa estar en la vida. Las tinieblas representa la muerte. Por ello vendrá un tiempo de gran tribulación en el mundo. En las naciones habrá tribulaciones materiales y espirituales. Estos son signos de los tiempos. Vamos al texto de Lucas, capítulo 21-28. Decía Mashiach, cuando empiecen a suceder estas cosas, esas tribulaciones, estos signos, estas señales, cobrad ánimo y levantad la cabeza, porque se acerca vuestra liberación.
3: Es decir, cuando llega el momento oscuro de la humanidad, levanta la cabeza. Viene el momento de la liberación. Esta es una promesa, así lo dice Mashiach. La tribulación que viene en estos ámbitos materiales, pero sobre todo espirituales, va a requerir que en este tiempo de gran oscuridad en la humanidad se manifiesten los Adamim Shel Adonai. Los Adamim Shel Adonai son los hombres de Adonai. Son aquellos que llevan la luz del mundo, a lo cual habéis sido llamado e invitado a ser luz del mundo, ¿cierto? Entonces, aquellos que llevan la luz de Mashiach pueden ser llamados estos Adamim, Adamim Shel Adonai, o hombres de Adonai. ¿Cuál es la función de ellos? Vamos a los textos, vamos a Mateo capítulo 10, versículo 1. Llamando a sus 12 discípulos, les dio samjut, les dio poder sobre los espíritus inmundos para expulsarlos, para curar toda enfermedad y toda dolencia. Los nombres de los Sheliahim son estos: primero Shimón, llamado Kefa, su hermano Andrés, Jacob de Zebedeo, su hermano Johanan, Felipe, Bartolomé, Tomás, Matatía, el publicano, Santiago de Alfeo, Tadeo, Simón el cananeo, Yehudá Iscariot, el mismo que le entregó. Y a estos 12 envió Yeshua después de darles estas instrucciones: no toméis camino de gentiles ni entréis en ciudades samaritanos. Estos 12 son los que son enviados por Mashiach. Estos 12 representan los hombres de Yahweh que van a prepararle los caminos a Yahweh. Son enviados con toda samjut para curar enfermedades, para liberar a aquellos que están atormentados por Shedim. De esta manera vienen a representar a aquellos que llevan la luz, a aquellos que están en tinieblas. Los toma a los 12, y estos 12 son los primeros. Les da una instrucción. Prácticamente después de decirles vayan, den liberación, sanen enfermos, liberen endemoniados, etcétera, les da la siguiente instrucción: no toméis camino de gentiles ni entréis en ciudades samaritanos. A ver, ¿cuál fue la instrucción? No camino de gentiles y no ciudades samaritanos. ¿Qué significa esto? Entrar en camino de gentiles significa entrar en los caminos de las naciones, de los pueblos, de quienes no son Israel. O sea, esta es la realidad. Les está ordenando que no se acerquen a quienes no son Israel, sino que debe de llegar la bendición primeramente desde la casa, desde Sion. Desde ahí brotará la Torah hacia todas las naciones y todos los pueblos. Por lo tanto, primeramente la bendición tiene que llegar por la casa de Yahweh. El Salmo 147, versículo 19, tal vez nos hará reflexionar por qué no debemos entrar en los caminos de gentiles. El Salmo 147, 19 dice lo siguiente: Él, Adonai, revela a Jacob. ¿Quién es Jacob? Es Israel. Yahweh revela a Jacob su palabra. ¿Quién es su palabra? Yeshua, su palabra. Sus preceptos y sus juicios a Israel, es decir, su Torah. En el versículo 20 menciona: no hizo tal con ninguna nación, ni una sola sus juicios conoció. Es decir, las naciones no están conforme a los juicios y ordenanzas de Yahweh. Lo podemos ver claramente, un ejemplo tan claro como el Shabbat. ¿Cuál entre las naciones celebra el Shabbat como día de alianza entre Yahweh y su pueblo? Antes mejor cambian cualquier otro día de la semana antes de tomar el Shabbat, porque el Shabbat fue dado por Yahweh en sus leyes. Por lo tanto, aquí va un ejemplo entre muchas otras ordenanzas de las cuales los pueblos no conocen la voluntad de Yahweh ni cuál es lo que tienen que cumplir para poder estar en esta armonía con el Todopoderoso. Entonces, podemos decir que las naciones, quienes no son Israel, no conocen los juicios de Yahweh. El Salmo 111, versículo 6, menciona así: ha revelado a su pueblo el poder de sus obras, dándole la heredad de las naciones. En el Salmo 111, en el versículo 6, menciona que Él ha dado samjut, poder, autoridad, las obras que Adonai está haciendo, se las está dando a Israel. Y se las está dando con el propósito de darle la heredad de las naciones. ¿Qué es la heredad? Las riquezas, las posesiones. Y en ese caso algunos empezaron a ver y tallarse las manos. Ah, sí, los judíos van a hacerse dueños del mundo. Y a partir de esos textos lo han entendido de esta manera. Ellos dicen, oye, qué padre, me voy a hacer judío y me voy a hacer dueño del mundo. Y es de donde vienen entonces esas creencias estúpidas de conspiraciones judías que tratan de conquistar el mundo y cosas por el estilo. Aquí debemos entender esto de los conceptos más espirituales que debemos entender. La heredad importante que tiene que tener Haolam Hase y representado en las enseñanzas bíblicas son los hijos. Por lo tanto, no estamos hablando de las posesiones de las naciones ni de sus riquezas, sino de los hombres y las descendencias de las naciones, quienes serán bendecidos en el linaje de Abraham. Ellos recibirán bendición por cuanto, acercándose al pueblo, que será luz de las naciones, podrán invitar a las naciones con un signo y una señal. Ven, a ver, toma tu tzitzit y ve lo que representa en sí. ¿Qué tienes en tu mano entonces? Es el nombre de Yahweh. ¿Sí? Y cuando tú extiendes tu mano, dice la palabra, y 10 gentiles vendrán y se asirán de la orla del manto de un judío y dirán, queremos ir con vosotros porque sabemos que Yahweh está con vosotros. Y cada vez que nosotros hacemos la invitación en el nombre de Yahweh, vosotros lleváis la luz a aquellos que viven en tinieblas. Y ellos que se encuentran entre aquellos que no conocieron los juicios de Yahweh, porque viven en tinieblas, serán conocidos por la luz que vosotros lleváis, la luz de Mashiach, que les manifestará entonces la voluntad de Adonai. Por lo tanto, tu trabajo será ser profeta, rey, sacerdote, ahora profeta. Ser profeta significa llevar la palabra de Yahweh. Ah, y a enseñarla bien, no creas que vas a agarrar tu Biblia y conviértete tú, gentil, escoria, y lo agarras a bibliazos. Eso no funciona. No funciona. No, si de verdad, aparte que se enojan, te pelean. Y aparte que te pelean, se hace de ahí una contienda. No se trata de convencer a nadie a bibliazos, sino con testimonio, con vida. Ciertamente la palabra mueve, es el testimonio el que verdaderamente convence. Cuando vosotros tenéis una vida íntegra conforme a la luz del Mesías, la gente creerá no por lo que le dice, sino por lo que ven. Y esto es lo que hacen que vean la luz del Mesías, porque el Mesías vive en ti y el testimonio se notará en ti. Se llama delación. Cuando el Mesías está en ti, se nota. Si el Mesías no está en ti, también se va a notar. Por lo tanto, todo se nota. En este caso, las naciones ciertamente no conocen los juicios de Yahweh, así que no imites a las naciones. El camino de las naciones es diferente al camino de Israel. Por eso les dice Yeshua a sus discípulos, no vayáis por caminos de gentiles. Podría decir, oye, pero si los caminos de gentiles están mejores, están pavimentados, tienen ejércitos que los protegen. Recuerden que los romanos eran buenos constructores de caminos. Todos los caminos llevaban a Roma. Pero no queríamos llegar a Roma. Todos los caminos que llevaban a Roma son los caminos de gentiles. Los caminos de Israel nos llevan al templo, nos llevan a la casa de Yahweh. Por lo tanto, los caminos de Yahweh nos llevan a la construcción de la casa de Elohim. Los caminos del mundo siempre nos llevarán a Roma. En ese sentido, lo que les dice Yeshua a sus discípulos, no vayan por estos caminos, ellos tienen sus caminos. Proverbios capítulo 30, 19. El camino del águila es el cielo. Las águilas vuelan en el cielo. El camino de las serpientes, por la roca. El camino del navío es el mar. El camino del hombre es la doncella, si lo menciona en Proverbios 30, 19. Pero ¿cuál creen ustedes que será el camino de los gentiles? Aquel camino que les prohibió Yeshua andar por esos caminos. Les dijo, no anden por caminos de gentiles. Deuteronomio capítulo 6:6. Este texto lo conocéis bien. Queden en tu corazón estas palabras que yo te dicto hoy. ¿A quién les está diciendo estas palabras? A Israel. Shema, Israel. Escucha, Israel, esas palabras son para ti. Queden en tu corazón estas palabras que yo te dicto hoy. ¿Qué significa que queden en tu corazón? Significa que las medites, que las tengas presente. Tu corazón es tu mente, es tu recuerdo. Que queden en tu corazón estas palabras, se las repetirás a tus hijos. Les hablarás de ellas, tanto si estás en casa, como si vas de viaje, es decir, si vas en el camino. La escritura dice, baderej, si vas en el camino, así acostado como levantado. Señal de que Israel tiene que meditar la palabra de Yahweh y en el camino estarla hablando. En el camino. Significa cuando estamos reunidos, hablar de la palabra. Si estamos caminando en los aspectos de nuestra vida, hablar de la palabra, y la palabra es Mashiach. Yeshua mismo es el camino. De hecho, Él dijo, Ani Haderej, yo soy el camino. Y si Yeshua es el camino, ¿qué debemos de hacer mientras estemos en Él? Hablar de su palabra. Aquí es donde debemos entender, hablar de su palabra. ¿Qué hace el gentil? ¿Habla su palabra? No, no conoce sus juicios. ¿Habla de su enseñanza? No, no conoce su enseñanza. ¿Habla de Yahweh? No, no conocen a Yahweh. Y es ahí donde vemos entonces las iglesias gentiles. Los grupos gentiles generalmente no hablan de Mashiach, no hablan de la palabra. Hablan de los éxitos del pastor, de sus viajes, etc. Pocas veces hablan acerca de la palabra del Todopoderoso. Por lo tanto, significa que el camino de los gentiles es un camino que no conoce la palabra de Yahweh. Y si nosotros estamos conforme a la palabra de Yahweh, significa que en cualquier momento encontramos la oportunidad de poder hablar de ella. Si estamos en sinagoga, hablamos de la palabra. Si estamos en reunión post-sinagoga, hablamos de la palabra. Si estamos antes de nuestra reunión de sinagoga, damos perfeccionamientos y hablamos de la palabra. Este es el camino de Israel. Esos son los caminos que les dijo Yeshua a aquellos hombres enviados para llevar la luz, anden por estos caminos. No anden por caminos de gentiles. Los caminos de gentiles hablarán de muchas cosas, pero no de la palabra del Eterno. Hablarán tal vez de algún otro texto, muy poco, pero no se centrarán en ella. Por lo tanto, así que si vas de viaje, si vas por el camino, habla de Mashiach, habla de su ley, habla de su enseñanza. Porque el camino de los gentiles es fútbol, política, logros, el tener, el hacer, en fin, las cosas que les interesan en Haolam Hase. Y Proverbios 12:26 dice, el justo enseña el camino a su prójimo, el camino de los malos los extravía. Proverbios 15:9. Yahweh abomina el camino malo y ama al que va tras la justicia. Yahweh abomina el camino malo. ¿Cuál es el camino malo? El que está lleno de baches. No. Abomina el camino en donde la palabra no se está predicando. Y aquí debemos entender, si Yeshua es el camino, vamos a entender a aquellos que dicen, ah, es que nosotros somos cuerpo de Yeshua. Muy bien, cuerpo de Yeshua, ¿qué se tiene que hablar en el camino? Palabra de Yahweh, enseñanza de Yahweh, ley de Yahweh, justicia de Yahweh, enseñanza que nos lleva a la luz y el espíritu. Si alguien dice ser el cuerpo de Mashiach, llámese como se llame, pero si no enseña palabra de Yahweh, este es el camino malo. Es derejará. El derejará es el camino malo, el cual no nos lleva al conocimiento de Yahweh. Y entonces hablan de todo menos de la palabra del Eterno. ¿Qué es hablar de todo que no sea la palabra del Eterno? Es cuando empiezan a hablar de tradiciones de hombres, enseñanzas talmúdicas, es que el rabino, es que el fulano, y es que dijeron. Cuando comienzan a hablar sobre enseñanzas de hombres, se olvidan que la palabra perfecta y justa que el Poderoso nos ha dado es la que se tiene que predicar en las sinagogas, en las casas de oración, tefilot, en cualquier lugar donde se reúna la Keila de Mashiach. Por ello, en nuestra Shulen, donde nos reunamos, debemos de compartir palabra de Yahweh, no otras cosas, aunque suenen interesantes. Si nos vamos a filosofías de hombres, dejamos de hablar de Yahweh y nos centramos en los caminos de los gentiles. Hablaremos de las enseñanzas gentiles, de los hombres, de sus doctrinas, filosofías, creencias, supersticiones, y nos alejaremos de la justicia de Yahweh, que es el camino bueno. El camino bueno es el que nos menciona la palabra de Yahweh. Bueno, ahora que estamos en el camino, identificamos cuál es el camino bueno, porque entonces salieron los 12 discípulos dejando a Mashiach y dijimos, tenemos que anunciar a Mashiach, nos dio la ordenanza. Excelente, podemos expulsar demonios, tenemos la capacidad de sanar enfermos, podemos predicar con poder, con sabjud esta palabra, pero Él nos dijo en los caminos que no sean de gentiles. Así que tenemos delante de nosotros las encrucijadas, tenemos el camino autopista o tenemos la libre, digámoslo así. Por un lado podemos elegir por el camino cómodo, el seguro, el ancho, el que es muy, muy agradable, o podemos elegir el camino que tal vez no sea tan fácil, pero sin embargo es el que el poderoso dice por ahí tenemos que ir. Si Mashiach nos invita a caminar por estos caminos, creo que es lo que debemos hacer, es elegir el camino de la manera sabia. ¿Cómo podemos discernirlo? La delación nos va a mostrar. Si se está hablando de Mashiach, es el camino adecuado. Si se está hablando de hombres, creo que por ahí nos vamos con un error. ¿En qué camino deberíamos estar? Los discípulos dijeron, vamos por el camino de Israel. Vamos por el camino del pueblo que habla la palabra. Y se metieron a los caminos de los judíos. Y se encontraron que en esos caminos había muchos judíos, muchos del pueblo. Estos del pueblo sabían que en el camino tenían que tener puesta una estación de radio. No como ahora, ponemos la estación de radio que nos gusta, la música que nos gusta, quienes ponen su banda, quienes ponen su... según el tipo de música que cada quien le guste. Cuando van en el camino, prenden su radio y escuchan la música que les gusta, según el mundo. Pero en los caminos de Israel no era así. Toda la gente hablaba acerca de Yahweh, acerca de la palabra. Y todos los judíos que caminaban por esos caminos físicos en Israel estaban compartiendo, hablaban de los textos bíblicos, ya era inclusive parte de la cultura. Cuando emprendían los caminos, se ponían a cantar. Ahora cantan que los elefantes, que se columpiaban en la tela de la araña y cosas por el estilo. Los caminos ahora sí los llevan los niños, hoy en nuestros días. Pero en aquellos tiempos no era así. Cuando emprendían los caminos, cantaban salmos, cantaban himnos. Todos los que eran Israel por cultura hablaban acerca de la palabra, aunque no conocían a Mashiach. Cuando llegaban los discípulos, los hombres que llevan la luz, los que cantaban estos salmos y recitaban estos textos y compartían de la palabra, daban un pie, un texto, una pista, algo con lo cual alguien podía hablarles. Ahora sí te puedo hablar del Mesías, porque ese texto que estás cantando, ¿qué crees? Habla acerca de Mashiach, el cual vive y está entre nosotros. Les ayudaba a hablarles, les ayudaba a anunciar la palabra. Este cántico que estás hablando, ¿de quién crees que habla? Habla del Mesías, el cual vive y está entre nosotros. Por lo tanto, esos salmos, esos textos que se hablan en el camino, se convertían en el pie para anunciar y para darle vida a esos textos que para ellos era tradición o algo parte de la cultura. Hay muchos que llevan un judaísmo de una manera muy cultural. Hay quienes llevan una fe por tradición. Pero vosotros que lleváis la luz de Mashiach es para que les den vida a aquellos que llevan una religión de manera doctrinal, de manera, llamémoslo así, muy superficial. Lo llevan porque... siempre lo hemos hecho de esta manera. Es fácil que puedas hablarle al Mesías a alguien que está cantando un salmo. Ay, pero es muy difícil que hables al Mesías a alguien que está, no sé, hablando de las últimas noticias del espectáculo, de fútbol o cosas por el estilo. Por lo tanto, cuando tú hables del Mesías, métete a los caminos. de los cuales, dice Yahweh, no andes en los caminos de las naciones. Porque a los primeros a los cuales debemos llegar es a la casa de Israel. Mateo 16. Dirigíos más bien a las ovejas perdidas de la casa de Israel, id proclamando que el reino de los cielos está cerca. Está muy, muy cercano. Y es entonces, si el reino está cerca y a los que están en el camino, que llevan una fe vacía, hueca, le tienes que mostrar al Mesías vivo y cercano a ellos. Por ello, vamos al Salmo 110, versículo 7. En el camino, bebe del torrente, por eso levanta la cabeza. En el camino vamos, en la vida vamos, y vamos bebiendo del torrente la palabra del Eterno Elohim. Levanta la cabeza, esta señal es importante. Levantar la cabeza significa que llegas con autoridad de rey, sacerdote y profeta, porque el poderoso es tu sustento, es quien te sustenta. Los envía con todo poder y con toda autoridad. Mateo 18, cura de enfermos, resucitar muertos, purificad leprosos, expulsad demonios. Gratis lo recibisteis, dadlo gratis. No os procuréis oro, ni plata, ni calderilla en vuestras fajas, ni alforja para el camino, ni dos túnicas, ni sandalias, ni bastón, porque el obrero merece su sustento. En la ciudad o pueblo en el que entréis, informaos de quién hay en él digno y quedaos allí hasta que salgáis. Al entrar en casa, saludadla. Si la casa es digna, llegue a ella vuestra paz, mas si no es digna, vuestra paz se vuelva a vosotros. Y si no se os recibe ni se escucha vuestra palabra, salid de la casa o de la ciudad aquella, sacudiendo el polvo de vuestros pies. Yo os aseguro que el día del juicio habrá menos rigor para la tierra de Sodoma y Gomorra que para aquella ciudad. Mirad, que yo os envío como ovejas en medio de lobos. Sed pues prudentes como las serpientes y sencillos como las palomas. Y estos textos resultan tan interesantes. Cuando la persona recibe la palabra del Eterno, recibe bendición. Si la palabra se resiste a esta palabra, sucederá que el juicio vendrá sobre el poder del poderoso, sobre esta persona, sobre esta casa o sobre esta ciudad. Por eso debemos hacer un buen trabajo. Porque en ocasiones, más que tratar de predicar la palabra del poderoso, nos equivocamos y tratamos de predicar a la Keila, o a nuestra institución, nuestra agrupación religiosa. Predicad antes la palabra del Eterno, que es lo más importante. Y cuando nosotros predicamos la palabra del poderoso, si tú la estás viviendo, la persona lo va a creer. Porque ella sabe de la palabra. Estás en camino de Israel. No estás en los caminos del mundo. Estás compartiendo a aquellos que ya han leído la palabra. Pero tu testimonio y la forma de vivirla es lo que hace que el aceite que ellos ya tienen se enciende, se prenda, se convierte en una lumbrera. Ellos ya tienen el aceite porque han leído la palabra. Pero tú llevas la luz porque la vives en tu corazón, con tu testimonio, con tu forma de vivir esa palabra. La fe que tú vives encenderá el fuego del aceite que ellos ya tienen. Y esto hará que sean luz del mundo, que la luz empiece a difundirse primeramente en la casa de Israel y después sobre todas las naciones. De esta manera, tendremos que ser muy hábiles para predicar la palabra del Eterno sin utilizar la Biblia. A ver, buen reto. ¿Cómo puedes hacer esto? Vas a predicar la palabra pero sin usar la Biblia. La vas a guardar en tu casa y tienes que predicar la palabra sin Biblia. ¿Sabes cómo es esto? Cuando la palabra se haga carne en ti. Cuando la palabra no sea solamente, ay, mira, por aquí tengo un dato que quiero decirte, estaba muy interesante, déjame lo busco, no me acuerdo si estaba por aquí o estaba por acá. Bueno, está por ahí en medio. O sea, si nosotros tomamos esta forma de predicar la palabra, solamente les estamos dando datos. Oye, ellos los pueden buscar. Esos datos también los pueden encontrar. Pero no se trata de darles el dato, es de darles la vida. Y la vida es aquello que vosotros tenéis. Y la forma como viven la palabra, la cual ha impactado en cada uno de vosotros y ha hecho vida encarnándose en vosotros. En aquellos tiempos, sabemos que la palabra se hizo carne y habitó en medio de nosotros. Este es Mashiach en el siglo primero. Hoy vosotros sois el cuerpo del Mesías. Y de igual manera se necesita que el Verbo se haga carne en vosotros y que habite en vosotros y que puedan vivir al Mesías como esa luz que habita en cada uno de nosotros, para que llevemos la luz de Mashiach a todas las naciones, empezando por la casa de Israel, es decir, por aquellos que ya en el camino predican, cantan, leen y creen que esta es la palabra del Poderoso. A ellos comenzad, con ellos iniciad, y cuando ellos empiecen a encenderse, este fuego no solamente se quedará en los caminos de Israel, sino que correrá por todos los caminos de Haolam Hase. Quiero pasar al capítulo 11, sobre todo en esta reflexión. Había un hombre que preparaba el camino de Yahweh, Yohanan, el de la Migbe. Yohanan fue arrestado de una manera injusta, predicando la palabra del Todopoderoso. El mundo obviamente se opone a aquellos que predican la verdad. El mundo ataca a Yohanan. Herodes le apresa, estando encarcelado. Ellos sienten que toda su labor, en la cual Yohanan era el profeta de moda, era aquel que llevaba la palabra del Poderoso y convertía a mucha gente. Esas personas iban al Yardén y tomaban el signo de la Migbe, pero eran muchos, multitudes. La gente creía, y de hecho el que hacía los milagros y el que era el profeta de moda era Yohanan antes que Mashiach. Las multitudes que seguían a Yohanan, cuando ven que es apresado, la primera pregunta que ellos hicieron es: ¿qué habrá hecho mal? ¿Qué sucedió? ¿No debería de ser esto algo tan maravilloso que él presentase al Mesías, o que él mismo fuera el Mesías? Tal vez se les cayó delante de sus ojos el profeta grande. ¿Qué pasó aquí? Los discípulos de Yohanan estaban algo preocupados, pero no solamente a sus discípulos. Yohanan mismo también, como un hombre, como lo somos nosotros, también cayó en reflexiones y también se preguntó a sí mismo, ¿las cosas habrán sido las correctas? Yo creí que mi primo es el Mesías. Y de hecho envía a sus discípulos donde Mashiach a preguntarle si era él, o tenían que esperar a otro. Yohanan sabía que tenía que predicar la palabra. Sabía que su trabajo era anunciar el reino de los cielos. Y aún sin embargo en esto le pidió la confirmación a Yeshua: ¿realmente esto que está sucediendo es lo adecuado? Aquí quiero poner una pausa y vamos a poner una especie de comercial, porque en nuestras vidas a veces pasa eso. Cuando estamos nosotros en la palabra, cuando vamos a la sinagoga, estamos en los servicios, y de pronto las cosas se ven oscuras, cuando las cosas empiezan a ser difíciles, nos preguntamos: ¿estaremos en lo correcto? Y tal vez es el mismo pensamiento que tuvo Yohanan, el de la Migbe. Créanme, todos lo hemos tenido. Pero cuando leemos estos textos, creo que nos dan a entender cómo son las cosas. Hay momentos oscuros, y esos son los mejores momentos en los que la luz puede manifestarse. En esos momentos de oscuridad, Yohanan comenzó algo extraordinario. Cuando Yohanan menguó, la luz resplandeció extraordinariamente, la luz de Mashiach. Y cuando en nuestras vidas las cosas se ponen difíciles, es cuando la luz del Mesías se manifestará como un gran testimonio. Sucedió que cuando acabó Yeshua de dar instrucciones a sus doce, cuando los envía a los doce, partió de allí para enseñar y predicar en sus ciudades. Yohanan, que en la cárcel había oído hablar de las obras de Mashiach, envió a sus discípulos a decirles: ¿eres tú el que ha de venir, o debemos esperar a otro? Yeshua le respondió: Id y contad a Johanan lo que oís y lo que veis. Los ciegos ven, los cojos andan, los leprosos quedan limpios, los sordos quedan limpios, los sordos oyen, los muertos resucitan, se anuncia a los

y ve. Ve, sé testigo. Sé testigo. Hola, lo que les decía, vas a predicar sin la palabra. Te van a preguntar, oye, ¿y lo que tú crees es lo verdadero? ¿Qué le tienes que decir? Ve, ve. Pero ahora yo te pregunto, ¿qué les vas a mostrar? ¿Qué vas a mostrarles? Porque esta es la manera como se anuncia la Besorat HaGeulá. Envió a los hombres que llevaban la luz a dar testimonio entre los pueblos, a liberar a los cautivos, a dar sanidad a los enfermos, a liberar a los demonios. Hoy los demonios que tiene la humanidad son tan terribles como los del siglo primero. Y hoy esos demonios de soledad, de vacío, de desorden en las vidas de los hombres, creo que es ahí donde debemos llevar nosotros la luz del Mesías. Y que la plenitud que está en vosotros llene a todos ellos con testimonio, puedas convencerlos sin que los agarres a bibliazos. Si tú sales con tu Biblia debajo de tu brazo, puerta a puerta, no te van a abrir. Y si acaso te escuchan, te van a alegar. Y cada quien se va a proteger porque dice, yo canto cánticos, yo sé Biblia, yo la leo y yo voy allá. Yo estoy en un grupo y te dirán muchas cosas así. Pero la idea es que se transmita la luz del testimonio del poder que habita en los pueblos, en aquellos que son este pueblo de reyes, sacerdotes y profetas. Así que igual también tienes que decirles, no con palabras, sino con testimonio, contad lo que oís y lo que veis. Y cuando estos se marcharon, ellos no llevaban la respuesta de sí o no. Ellos llevaban solamente, esto es lo que vimos. Somos testigos de lo que está haciendo tu primo. Si tú hiciste cosas grandes, no olvides, tu primo viene aquí, ahora sí, fuerte y duro. Así que te quedaste corto y tu obra fue completa. Así que ya no se te necesita más, agarra tu cajita y muchas gracias por tus servicios. Propiamente el trabajo de los discípulos de Yohanan es decirle, tu obra aquí es terminada. Y eso hizo que Yohanan se pusiese triste, se sintió alegre, porque ahora sabía que todo lo que hizo en su vida tuvo un propósito. De igual manera debemos sentirnos también nosotros, que nuestro trabajo tiene un propósito, una función. Y cuando nuestro trabajo logra que la Keila sea portadora de la luz y que le llegue la luz a uno más y que este uno más lleve esta luz del Mesías, tu trabajo está cumplido. El propósito de tu vida es pleno y de esta manera nuestra vida ya no tiene ningún vacío. Cuando estos se marchaban, se puso Yeshua a hablar de Yohanan a la gente. Fíjate, no se lo dijo a los discípulos, ¿eh? No se los dijo a ellos, pero sí le dijo a la gente, ¿y qué salisteis a ver al desierto? ¿Una caña agitada por el viento? ¿Qué saliste a ver si no? ¿Un hombre elegantemente vestido, como sarcasmo, vestía con pieles de camello? ¿Ustedes no salieron a buscar a alguien elegante? ¿Ustedes no salieron a buscar a una persona famosa? ¿Una caña movida por el viento? Todo hombre es como la hierba y el viento es el espíritu. Cuando el viento sopla, se mueve la hierba y vosotros, hierba, dejad mover por el espíritu. Seréis esta hierba en el desierto, a la cual muchos saldrán y verán. Seréis testimonio cuando el espíritu te mueva, y el espíritu es la palabra, cuando vivas conforme a la palabra. No, lo que visten con elegantes, con elegancia, están en los palacios de los reyes. Entonces, ¿a qué salisteis? ¿A ver un profeta? Sí, os digo, más que un profeta. Este es de quien está escrito, he aquí que yo envío mi mensajero delante de ti, que preparará por delante tu camino. Este texto en Malaquías está fuerte, ¿sabes que ese texto habla del Elías? Del profeta Elías. En verdad os digo, que no ha surgido entre los nacidos de mujer uno mayor que Yohanan, el de la Micve. Sin embargo, el más pequeño en el reino de los cielos es mayor que él. Vosotros estáis en el reino de los cielos. Así, ¿quién es el menor de aquí? ¿Quién es el más pequeño de aquí? ¿Quién es el que se siente menos digno aquí? Porque

Él es más grande que Johanan el de la Migbe. Johanan el de la Migbe hizo maravillas, jaló multitudes, hizo conversión, porque Johanan el de la Migbe tenía el profeta Elías, el espíritu de Elías en él, y preparó los caminos de Yahweh. Por lo tanto, si esto hace el más pequeño en el reino de los cielos, todos debemos trabajar en anunciar el reino de los cielos. Esta es la función que tenemos cada uno de nosotros. En verdad os digo que no ha surgido entre los nacidos de mujer uno mayor que Johanan, el de la Migbe. Sin embargo, el más pequeño en el reino de los cielos es mayor que él. Desde los días de Johanan de la Migbe hasta ahora, el reino de los cielos sufre violencia y los violentos lo arrebatan. ¿Qué significa esto? Los violentos arrebatan el reino de los cielos. El reino es de los arrebatados. El reino de los cielos es Mashiach. Y nosotros debemos arrebatar el reino de los cielos. Significa que debemos luchar cotidianamente. Debemos competir. Y mira que alguien va a dejar su lugar. Tienes que estar atento para tomar el lugar de aquel que lo deje. Y aquel que suelte su lugar lo perderá. Por lo tanto, el reino de los cielos es como una carrera. Una carrera entre que aquellos quienes están tomando la formación deberán crecer y llevar la luz. Y si alguien se le apaga la vela, vendrá otro y tomará tu lugar. El reino de los cielos así es. Y cuando veas que a alguno se le apagó la vela, córrele porque ese lugar es tuyo. El reino de los cielos es de los arrebatados. Y lo que el poderoso está pidiendo es gente que dé testimonio. El testimonio que tú estés dando es tan poderoso que puede transformar el mundo. Solamente se necesita una pequeña llama y quemará todo el bosque. De esta enseñanza debemos tomar que para encender todo el mundo se necesita una sola llama. Y la llama de Mashiach que se posó sobre hombre, sobre mujer, sobre judío, sobre gentil, sobre esclavo y sobre libre, ahora brilla para que la luz del mundo llegue a todos los extremos de Haolam Hazé. Y nosotros debemos empezar a correr este incendio. Que este incendio llegue a todos los confines de la tierra. Que la luz del Mesías transforme Haolam Hazé. Y para ello se necesita no gente que se sepa bien la Biblia para agarrar a bibliazos a los demás. Se necesita gente que viva el testimonio y la vida del Mesías como reyes, sacerdotes y profetas. Que vivan con fe la palabra que estamos teniendo. De tal manera que al momento que hables, lo demuestres. No solamente como conocimiento, sino como vida. Y esto es lo que hace el profeta del fuego, el profeta Elías, que podía hacer bajar fuego del cielo. Y mira que es el mismo poder que vosotros tenéis. ¿No acaso dice que el más pequeño en el reino de los cielos es más grande que él? ¿Y no es Johanan de la Migbe aquel que tiene el espíritu de Elías? Y si queréis admitirlo, esto dice Yeshua, sí, él es Elías, que iba a venir. El que tenga oídos, escuche, porque el más pequeño en el reino de los cielos es el profeta más grande del Taná, que tenía poder de hacer bajar fuego del cielo, y es el más pequeño entre nosotros. Si esto podía ser el más pequeño en el reino de los cielos, ¿cuánto más no podrás hacer tú? Pero para ello, cree la palabra que anunciamos, vive la palabra que proclamamos y resplandece con esta luz para que se edifique así la casa de Elohim. Cuando empiece a resplandecer, comenzará a edificarse la casa de Elohim.

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0: bendecirles a cada uno de ustedes desde Sion. Amén.
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el principio creó Dios los cielos y la tierra. Y la tierra estaba desordenada y vacía. Y las tinieblas estaban sobre la faz del abismo. Y el Espíritu de Dios se movía sobre la faz de las aguas.

y bendijo Dios al día séptimo y lo santificó. Porque en él reposó de toda la obra que había hecho en la creación.

gran evento se prepara. Una guerra y una celebración de boda tendrá lugar en su momento. Pronto, pero aún no, es la palabra que el centinela da en medio de la neblina de la noche. Él puede percibir un gran resplandor en el horizonte preparándose para avanzar. Despertad, vosotros que dormís. Él llama. Venid, llenad vuestras lámparas con aceite fresco. Gemid en las calles, no estéis silenciosos, porque la venida del gran rey está cerca. Levantaos, brillad, porque la luz ha venido y la gloria del Señor se levanta sobre vosotros. Esperad por el Señor, sed fuertes y de gran valor. Y esperad por el Señor.

se acostumbra a decir cada vez que se termina de leer un libro de la Torá, se saludan los varones, se dan la mano y se exhortan unos a otros para continuar el estudio de la Torá. Y cada uno vamos a practicar y decirle al que está al lado, Hazak Hazak Benit Hazek, esfuérzate y sé fortalecido.

Todavía tengo fija la imagen de ese momento en que bajábamos del tren. Yo tenía solamente 13 años y la verdad no tenía la más mínima idea de cuál era la razón por la cual nos hacían esto. A pesar de la tensión que podíamos percibir en la ciudad y en casa, uno de los recuerdos que he guardado en mi corazón con amor era que cada semana esperábamos con ansia la llegada del Shabbat. Era un día tan especial. Mi madre cocinaba una deliciosa comida y especialmente horneaba un pan trenzado llamado challah. Mi hermana Sara, por su parte, preparaba la mesa con el mantel más elegante y la vajilla más fina que teníamos. Hoy en día, aún puedo oler y saborear el pan que ellas preparaban con sus manos. Después, llegaba el momento de encender las velas del Shabbat y ocultando sus ojos con sus manos, mi madre y Sara hacían una oración. Al retirar las manos de sus rostros, siempre veía la hermosa sonrisa de mi hermana y el reflejo candente de las velas en sus ojos. ¡Qué bella se veía y cómo la amaba! Estas velas siempre traían calor y paz a nuestros corazones. Y aunque fuera por un momento, podíamos olvidar todo lo que ocurría a nuestro alrededor. Este era solo un tiempo entre Dios y nosotros. Después llegaba uno de los momentos más especiales que hasta la fecha recuerdo y llevo impreso en mi corazón. Este era cuando nuestros padres nos bendecían poniendo sus manos sobre nuestra cabeza. Nos sentíamos tan amados al ver su amor por nosotros y al ver el amor de Dios en nuestra familia. Y desde lo más profundo de sus corazones, escuchábamos esta oración.

0: El último Shabbat que pasamos en la ciudad fue el día en que llegó a casa Efraín, un amigo de la sinagoga que, agitado y con poco aliento después de correr por todas las calles de la ciudad, tocó a la puerta desesperadamente. Y cuando papá abrió la puerta...
1: Efraín, ¿qué ha sucedido?
2: Nos encontrábamos algunos reunidos en la sinagoga, cuando de pronto comenzamos a ver que estaba entrando humo por las ventanas y la puerta principal. Inmediatamente nos dimos cuenta que se estaba incendiando la sinagoga. Todos tratamos de salir corriendo y huir del fuego, pero no sabíamos lo que nos aguardaba al salir. Pude ver que se encontraban en ambos lados de las puertas un grupo de soldados nazis con antorchas y palos. Conforme iba saliendo la gente, los golpeaban y los apaleaban solo por diversión. Desgraciadamente, su diversión les costó la vida a dos personas. Yo logré escapar por la puerta trasera cuando me di cuenta de lo que estaba sucediendo y vine a comunicarles lo ocurrido para decirles que salgan lo antes posible de esta ciudad.
0: Alarmado mi padre por las palabras de Efraín, nos ordenó reunir algo de ropa y prepararnos para salir de Múnich inmediatamente. Guardamos lo que pudimos y salimos de la ciudad esa misma noche rumbo a la casa de campo que mis padres habían comprado años atrás cerca de la frontera con Suiza. Mientras todo esto ocurría, mi hermana y yo seguíamos sin entender qué era lo que estaba sucediendo y por qué esos soldados habían hecho tanta atrocidad en la sinagoga. Mis padres comenzaron a estar más preocupados y continuamente veíamos a nuestra madre llorar. Sin embargo, cada semana en cada Shabbat, las manos de nuestros padres seguían sobre nosotros y era obvia la muestra de su amor. Su preocupación por nosotros era aún mayor después de lo que había ocurrido. Pude ver a través del tiempo cómo fue cambiando el tono y sentimiento de su oración, y esta dejó de ser una bendición y comenzó a ser un ruego, clamando al Eterno Padre por nosotros y nuestras vidas.

0: Pasaron un par de años, y a pesar de las labores tediosas en la casa de campo y la constante tensión, nosotros seguíamos siendo niños, jugando y haciendo travesuras en todo lugar. Un día, caminábamos por una vereda atrás de la casa, en busca de un árbol grande de muchos años, frondoso y de viejas raíces. Al encontrarlo, grabamos nuestros nombres en su corteza y dijimos estas promesas.
1: Mi pequeño Moshe, en mi mano tú siempre encontrarás amor y ayuda, y tú siempre estarás dentro de mi corazón. Que el Dios de nuestros padres nos proteja y nos mantenga unidos por siempre.
2: Sara, cada vez que enciendas las velas en Shabbat, yo estaré contigo, y al descubrir tu rostro, tú me verás a tu lado. Con amor mi corazón arderá por ti. Que el Señor de nuestros padres nos proteja y nos mantenga unidos por siempre.
0: No bien terminamos de hablar estas palabras, cuando a lo lejos vimos acercarse dos camiones militares. Aterrados, por un momento no supimos qué hacer. Y al vernos a los ojos, corrimos a casa. Corrimos y corrimos tan rápido como nuestras propias fuerzas nos lo permitieron. Al vernos, los soldados nos tomaron del brazo y nos metieron en el camión junto con nuestros padres. Y al abrazarnos con ellos, comenzaron a llorar, como nunca lo habíamos visto antes. Estando en los brazos de mi padre, veía cómo resbalaban sus lágrimas sobre su mejilla y caían en mí. De repente, con amor en su rostro y viéndome a los ojos, comenzó a susurrar aquella melodía que sin palabras entendíamos perfectamente lo que nos quería decir.

0: Al detenerse el camión, nos bajaron en una estación de tren y nos encerraron en un vagón lleno de gente. Y no sabíamos a dónde nos llevaban. No sé cuántos días pasamos dentro del vagón, ya que no había ventanas y no podíamos ver la luz del sol. Pero cuando por fin se detuvo el tren, nos bajaron y los soldados ordenaron la separación de hombres y mujeres. También, ese fue el último día que vi a mi madre, ya que ella había sido llevada directamente a aquel granero que expulsaba humo negro por la chimenea y del cual ninguna persona que entraba salía. Al paso del tiempo, mi padre se enfermó de neumonía y su salud se deterioraba a paso acelerado por causa del trabajo forzado. Un día, al sentarme junto a él y al tomarle de la mano, volteó su rostro hacia mí y con lágrimas en sus ojos me dijo:
1: "Es tiempo de partir. Y aunque ya no esté a tu lado y ya no te pueda bendecir en cuerpo, tu Padre Eterno te cantará esta canción por el resto de tu vida. Y tú se la cantarás a tus hijos. Que el Señor te bendiga y te proteja. Te amo, Moshe."

Al enterarse de la noticia de papá, Sara le suplicó al general me permitiera trabajar con ella en la cocina, a lo cual accedió. Fui trasladado con Sara y por fin pude comer algo más que patatas y agua. También pude lavar mi cara y mis manos con agua limpia. Pero sobre todo, lo más importante es que una vez más estaba al lado de Sara, mi hermana, mi única familia.

No muchos días pasaron después de la muerte de papá para que las tropas libertadoras tomaran el poder del campo de concentración, liberándonos a todos. ¿Cómo hubiese querido que papá y mamá presenciaran ese día? Todos estábamos en lágrimas y de rodillas agradeciendo al Eterno y a las tropas por nuestra liberación. Pasaron 20 años después de nuestra liberación del campo de concentración, y a pesar de todo lo que vivimos y a través de los años, Sara y yo nunca nos separamos como lo habíamos prometido, y siempre hemos mantenido la unión a través del tiempo. Un día decidimos regresar a la casa de campo de nuestros padres, pero ahora con nuestras familias. Al llegar, vimos que la casa ya no existía más. Sin embargo, pudimos ver a lo lejos el árbol bajo el cual hicimos nuestras promesas, y acercándonos a él, nos paramos bajo su frondosa sombra, y sin decir ninguna palabra, nos dimos cuenta que nuestros hijos estaban grabando sus nombres al lado de los nuestros, en ese mismo árbol, que para nosotros simboliza la bendición del Eterno en nuestra promesa.

no supimos qué decir. Pero nuestros corazones podían escuchar la voz del cielo que nos estaba cantando. Y al vernos a los ojos, sonreímos al sentir y recibir la bendición del Eterno a través de nuestros padres. Y en ese momento, la entregamos a nuestros hijos.

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1: Esta luna tiene una característica dentro de lo que representa las lluvias en Eretz Israel. Bueno, aquí debemos nosotros tomar hasta cierto punto un poco de análisis sobre el nombre que tiene el mes. Shvat, o Shvat. Toda. Esta. Yo creo que no, gracias. Está muy bien. Yo creo que en este caso debemos notar nosotros, viene del acadio Shabbatú, la lluvia que golpea. Esto es por la fuerza de las lluvias de este mes. Aunque aquí sabemos que en Occidente, en México, no está lloviendo. Bueno, de vez en cuando, poquito, algunas brisas. Representa más bien la tierra de Eretz Israel, donde sí es tiempo de lluvias, y es el tiempo en el cual el tiempo invernal, boreal, del undécimo mes, es la onceava luna, empieza a verse toda un avivamiento en el hervor, las plantas empiezan a reverdecer. Dentro de la enseñanza ortodoxa es cuando se celebra el año nuevo de los árboles. Esto es debido a que empieza a verse que la hierba empieza a reverdecer, empieza a ver con vida. Entonces empieza una forma de verdor, de alegría, de prosperidad en una comunidad agrícola. Estas son muy buenas noticias. Está hablando de una abundancia en lo económico. Habrá alimentos, habrá todo lo que el pueblo necesita. Por lo tanto, los árboles comienzan a reverdecer. Y recordemos aquí una enseñanza básica que nosotros tenemos en los estudios bíblicos. Todo hombre es como la hierba. De hecho, menciona y compara a los hombres creyentes en Adonai, los que escuchan su palabra, como árboles sembrados junto a torrentes de agua. Por lo tanto, aquel que cree en Adonai está recibiendo una vida continua y constante, empieza a reverdecer, empieza a tomar fuerza. Por lo tanto, aquí si bien hablamos del año nuevo de los árboles, debemos nosotros pensarlo de una manera con un cierto midrash. La palabra del Eterno va a estar fluyendo y nosotros seremos vivificados. Por lo tanto, la palabra hará un avivamiento en nosotros debido a que el agua está fluyendo. ¿Qué agua? El agua de su palabra. Esta palabra que está fluyendo, palabra que es espíritu, palabra que es vida, como esos torrentes de agua de vida que brotan del corazón del que cree. Y para ello vamos a Shir HaShirim, Cantar de los Cantares. El capítulo 2, versículo 8. Yeshua hablaba, las palabras que yo os doy son espíritu y son vida. Decir que la palabra que brota de los labios del amado es espíritu. También nos dice la escritura que del seno del que brotan ríos de agua de vida. Agua comparado con el espíritu. Agua igual espíritu igual a vida. Por lo tanto, cuando Yeshua habla, sus palabras son espíritu, son vida y son agua para la hierba seca que somos nosotros. Para estos árboles que lo que necesitamos es su palabra, su espíritu. Shir HaShirim, capítulo 2, versículo 8. La voz de mi amado. Esta expresión, la voz de mi amado, hay que anhelarlo, hay que desearlo. Dice así, la voz de mi amado, helo aquí ya viene, saltando por los montes, brincando por los collados. Este es el anhelo de la novia, ¿sí? Anhela la voz del amado. Dice en el versículo 16, mi amado es para mí y yo soy para mi amado. Él pastorea entre los lirios. Antes que sople la brisa del día y se huyan las sombras, vuelve. Sé semejante, amado mío, a una gacela, a un joven cervatillo, por los montes de Beter. Esta expresión poética, de la cual habla antes que sople la brisa del día, como un amanecer, que cuando amanece empieza una brisa, empieza a vivificar toda la hierba, cuando vienen estos amaneceres gloriosos, en los cuales vemos una luz. Yeshua, Él es la luz, como un sol de justicia el cual viene a amanecer sobre todos aquellos que estemos velando. Aquí, digamos, hay mucha enseñanza, hay mucho drash del cual nosotros podemos extraer una infinidad de información rica para todos nosotros. Digamos, hay tanta agua que no sabemos por dónde empezar. ¿Cuál vaso beber de entre tanta abundancia que puede haber? Uno de ellos es esta voz del amado, que es agua y que llueve sobre nosotros. Pensemos todos nosotros que somos árboles y pensemos que cada vez que habla Yeshua es agua que cae sobre nosotros. Y entonces, si Él está hablando, sobre nosotros empieza a ver lo que necesitamos. Bueno, regresamos nuevamente al siglo XXI, donde decimos, hoy vamos a ir a la sinagoga, hoy es un servicio religioso, escucharemos bla, bla, bla, pero estoy cumpliendo y se vuelve una acción religiosa. La palabra no debe de ser una acción religiosa, debe transformar nuestro corazón, debe transformar nuestro pensamiento de tal manera que seamos otros seres diferentes. Y si bien todo hombre es como la hierba, créanme que nuestro ADN no es demasiado diferente al de un árbol. Todo ser vivo tenemos una característica semejante. Estamos compuestos por los mismos elementos que encontramos en la misma tierra. De alguna manera, todo lo que vive y todo lo que respira, estamos hermanados en esta creación. Y todos necesitamos vida. Esta es la diferencia. Vida. De otra manera, regresamos a la tierra de la cual fuimos tomados. Todo árbol seco regresa a la tierra de la cual fue tomado. Y aquí es donde necesitamos esta voz, esta palabra, para que tengamos vida. Recuerda, mis palabras son espíritu y son vida. Y ahora que nuestra necesidad es esta vida, vamos a deleitarnos porque va a soplar la brisa. Soplo como ruaj, como espíritu. Las palabras que son soplo, que soplan con brisa, para que nosotros ahora sí estemos con las hojas listas para recibir esta brisa, para recibir lo que necesitamos. Podemos estar nosotros totalmente distraídos, sin la capacidad de recibir esta brisa, no secamos. Aprovechemos de esta manera. Ahora, hay una comparación del amado mío como una gacela, como un joven cervatillo que anda por los montes de Beter. Y Beter, si bien lo hemos cantado y lo citamos en muchos casos, Beter es una zona rocosa cercana a Jerusalén, es al suroeste. Beter significa una hendidura, es como una división, es como una separación, es una disección en los momentos que encontramos prueba o aflicción. Todos pasamos por pruebas, por tribulaciones, por aflicciones, pero llega el momento que tenemos que ir al valle de Beter. Es curioso que es ahí donde Abigail se encontró con David, como una sombra, ese lugar donde, aun a pesar de los problemas en nuestras vidas, nosotros nos encontramos con nuestro amado. Y sabemos que entre esos montes, entre esos collados, como el collado o los montes de Beter, allí escuchamos la voz de nuestro amado. Escuchamos la voz, ¿sí? En ese lugar donde a veces está la frontera entre cuántos problemas, tribulaciones y dificultades hay en nuestra vida y que de pronto volteamos a los cielos y buscamos la voz de nuestro amado en un lugar donde podemos ser consolados. Es ahí donde tenemos este anhelo y este deseo de encontrar la voz del amado, traduciéndolo, árboles, buscamos esta agua para vivificar nuestra hierba seca que somos todos nosotros. ¿Y dónde encontramos este Beter, este lugar donde encontramos la voz de nuestro amado? Donde viene la separación entre toda la tribulación y donde podemos encontrarnos con él, con este anhelo, Shabbat. Precisamente allí encontramos a nuestro amado. Por ello, este anhelo debe estar en todos nosotros. Bueno, vamos a Isaías capítulo 26, versículo 1. Aquel día se cantará este cantar en la tierra de Judá, ciudad fuerte tenemos, para protección se han puesto murallas y antemuro. Abrid las puertas y entrará gente justa que guarda fidelidad, de ánimo firme, que conserva la paz, porque en ti confío. Confiad en Yahweh, porque siempre jamás, porque en Yahweh tenéis una roca eterna. Hasta que sigue el versículo 4. Se cantará este cantar en la tierra de Judá. Es una ciudad fuerte. Tenemos protección, seguridad. Nos encontramos seguros. Y aún en una ciudad amurallada, que es una ciudad segura, una ciudad en la cual pueden vivir en paz, donde no hay peligros de enemigos que lleguen a invadir, aquí dice abrir las puertas y entrará gente justa que guarda la fidelidad. Es una invitación. Sí, aquí hay una ciudad, está Jerusalén, y vamos a invitar a que entren personas justas, porque van a confiar en Yahweh, porque confían en Él, así como nosotros. Esto nos está haciendo una invitación a que nosotros tengamos esta puerta abierta para aquellas personas que confían y creen en Yahweh. No podemos tener las puertas cerradas, hay que abrirlas. De igual manera como nosotros se nos ha abierto la puerta para conocer y tener la vida. No podemos cerrarla. Si bien es un día en el que el agua cae sobre todos, hierbas buenas y hierbas malas. Cuando llueve, cae sobre todos esta agua y todos son vivificados. Todos podemos ser vivificados y entonces cuando llueve, debemos de abrir las puertas a todos. Pero recuerda la expresión de la novia, mi amado es para mí, la voz de mi amado. Aquí hay anhelo, aquí hay un deseo. Es anhelar al poderoso, anhelarle a Él. Y debemos estar con esta actitud de anhelo y de deseo de esa palabra. Bien, vamos al versículo 9. Estamos en Isaías capítulo 26. 26, versículo 9. Con toda mi alma te anhelo en la noche. Con todo mi espíritu por la mañana. Te busco, porque cuando tú juzgas a la tierra, aprenden justicia los habitantes del orbe. Aprenden justicia los habitantes del orbe. Vean el versículo 9. Anhelarlo por la noche y con todo el espíritu por la mañana. Son estos dos momentos en los cuales nosotros, no solamente en Shabbat, debemos estar dispuestos a buscar al poderoso, a levantarte y al acostarte. Son dos momentos en nuestra vida en los cuales debemos acordarnos del Todopoderoso. Por lo menos en la noche anhelarlo y buscarle con todo nuestro espíritu por la mañana. Y tal vez pudiéramos verlo con cierto significado más profundo. Cuando llegue el momento del atardecer de tu vida, cuando ya estás culminando el momento de estar despierto, en vida. Cuando vas a dormir antes de entrar al sepulcro, anhela al Todopoderoso. Y en la mañana, búscale. Cuando inicias tu vida, cuando todavía eres joven, cuando estás iniciando el discernimiento en la juventud, busca al Todopoderoso. Son momentos en los que debemos tenerle con especial cuidado. Algunos dicen, bueno, ya que esté viejo a punto de dormir, es cuando buscaré al Todopoderoso. Generalmente no es lo más sabio, porque nadie sabemos ni el día ni la hora en la cual vayamos a dormir. No estoy hablando de los que se duermen a las 11 de la noche, 12, 1 de la mañana, no sé, cada quien, los que les gusta estar platicando y chateando toda la noche, no sé, o sea, cada quien. Pero recordemos que todos nosotros, nadie sabemos en qué momento el poderoso nos va a llamar a dormir. Y cuando papá nos manda a dormir, obedecemos. En todo caso, si el Todopoderoso ha decretado cuándo hemos de despertar. Y recordamos, todos tenemos presente nuestra fecha de nacimiento en la cual nosotros despertamos a la vida como una criatura. Llegamos a un momento en el discernimiento, cuando ya llegamos a la adolescencia, que sabemos discernir entre el bien y el mal. Cuando conocemos la Torá de Adonai, es cuando nos podemos decir que somos un hijo o una hija de la Torá. Bat o Bar Mitzvah. En ese momento, con el discernimiento y el crecimiento y la madurez a la cual hemos llegado, ya no vamos de las manos de nuestros padres que nos dicen, mira, esto es bueno, esto es malo. Sino que cada quien comienza a tomar el discernimiento y decisión en su propia vida sobre lo que el Poderoso nos ha decretado en su Torah Kadosh. Es ahí donde podemos decir, ya no obedezco por ordenanza de mis padres, sino por mi propia decisión. En todo caso, todos los mayores que estamos reunidos aquí, los niños, los pequeños, se pueden dar cuenta, se encuentran en otro lugar. A ellos se les incluye en una formación en la cual se le dice, tú tienes que creer esto, tienes que aprender esto otro. Pero entre vosotros que estamos en este lugar, que ya somos mayores, que ya somos adultos, que tenemos esta decisión, se nos presenta y se pone delante de nosotros un aspecto de elección. Y se pone delante de ti, tenemos la opción de la vida o la muerte. Aceptar la vida y la plenitud y el gozo que tenemos en él, o por otro lado también tienen la opción de ir por el mundo y guiándose por sus propias pasiones. Es ahí donde debemos recordar que cada árbol da frutos diferentes. Cada uno de nosotros tiene una naturaleza. Y cada naturaleza de nosotros se manifiesta a partir de sus propios frutos. El árbol bueno da frutos buenos, el malo, malos. Por ello, vamos a Isaías capítulo 27, versículo 1. Aquí hay algo que debemos nosotros entender. En Isaías capítulo 27, versículo 1 dice, aquel día castigará Yahweh con su espada dura, grande, fuerte, a Leviatán, serpiente huidiza, el Leviatán, serpiente tortuosa, y matará al dragón que hay en el mar. Este texto parece un poco extraño. ¿Qué es el Leviatán? Uno toma de pronto un diccionario hebreo y busca Leviatán y encuentra ballena. ¡Ay, pobre ballena! No, realmente este es el término moderno que se le da a la ballena cuando en aquel tiempo se entendía que había una criatura que vivía en el mar. Sí, efectivamente, había toda clase de seres

A lo que existe, aquellas proposiciones muy agradables que ofrece el mundo, esas que hacen que la carne que hay en nosotros se sienta fascinada por las cosas del mundo. Y esto es el Leviatán. El Leviatán viene a representar la carne que existe en el mundo. No se me confundan, cuando hablo de carne estoy hablando de bazar, que es el deseo de nuestro propio ser por buscar su comodidad, sus pasiones, sus deseos, sus anhelos, simplemente satisfacerse a sí mismo viendo egoístamente, únicamente uno mismo. Esto es bazar. Y el mundo, por supuesto, que ofrece muchas cosas muy interesantes. Lugares de comodidad, lugares de placer, lugares de lujuria, lugares de toda clase e índole que nos empieza a seducir. Esto es lo que está hablando el versículo 1 del capítulo 27. Adonai, con la espada dura, espada es su palabra, emitirá un juicio sobre el mundo que existe en nuestros días, de tal manera que pondrá y evidenciará que hay algo mucho más valioso, más poderoso que lo que ofrece el mundo. Este juicio se va a establecer precisamente sobre el mar, sobre el mundo, sobre las naciones. Entonces, aquí habría una separación entre un tipo de personas y otras, un tipo de árbol y otro. Aquí es donde veremos quién anda conforme a la carne y quién anda conforme al espíritu. Son dos naturalezas distintas y créeme, ambos están aquí. Y es más, aunque seamos muy espirituales, podemos decir, ambos los tenemos en uno mismo. Tiene que haber una separación, como un veter, un lugar donde se separan las cosas, las unas de las otras, donde encontramos la voz de nuestro amado o donde sentimos, nos sentimos perdidos. Por ello, pensemos en estas dos naturalezas que se presentan delante de nosotros. Tú elige cuál quieres, son dos opciones. Gálatas capítulo 5, 18. Pero si sois conducidos por el Espíritu, no estáis bajo la ley. Ahora bien, las obras de la carne son conocidas. Esos son los frutos del árbol malo. Esos son los frutos del árbol que no está conforme a la voluntad de Adonai. Es un árbol carnal, hace lo que se le antoja. Esto es vivir en automático. Mucha gente vive en automático. Sí, cuando hablo de automático, tal vez resulta algo extraña esa expresión. Pero cuando alguien se mueve por sus instintos, no está gobernando sobre su carne. Más bien su carne se mueve en un automático. Ahora, estas obras de la carne son conocidas. Fornicación, impureza, libertinaje, idolatría, hechicería, odios, discordia, celos, iras, rencillas, divisiones, disensiones, envidias, embriagueces, orgías y cosas semejantes, sobre las cuales os prevengo, como ya os previne, que quienes hacen tales cosas no heredarán el reino de Elohim. En cambio, el fruto del Espíritu, fíjate la palabra, el fruto del Espíritu, fruto, el fruto viene de los árboles, viene del mundo vegetal. El fruto del Espíritu es amor, alegría, paz, paciencia, afabilidad, bondad, fidelidad, mansedumbre, dominio de sí. Contra tales cosas no hay ley, pues los que son de Yeshua HaMashiach han crucificado la carne con sus pasiones y sus apetencias. Si vivimos según el Espíritu, obremos también según el Espíritu. No busquemos la gloria vana provocándonos los unos a los otros y envidiándonos mutuamente. Si andamos conforme a Yeshua HaMashiach, si estamos en Yeshua HaMashiach, los frutos tienen que ser frutos según el Espíritu, frutos. Pero cuando habla de la carne, no son frutos, son obras, son acciones carnales. Es ahí donde Leviatán algún día va a ser eliminado. Pero mientras sucede eso, parece que debemos entender que habrá estas dos naturalezas. Por un lado, quienes tienen las obras de la carne,
que vamos a llamar

0: Amarlos de alguna manera es el fruto malo, es el fruto que no sirve, el que no es útil y que va a ser desechado. Pero aquellos que andan conforme al Espíritu, ¿qué Espíritu? Las palabras de Mashiach. Estos que andan conforme a lo que Mashiach ha hablado, ellos manifestarán estos frutos, porque entonces damos un buen fruto. ¿Qué tipo de fruto y qué tipo de árbol seremos nosotros? ¿Podemos ser un árbol de bayas venenosas o podemos ser de un fruto delicioso y exquisito? ¿Podemos ser un árbol de limones amargos o podemos ser, incluso son útiles también los limones, también refrescan de vez en cuando? Pero existen otro tipo de árboles que son totalmente venenosos, esos no sirven. Aquí podemos decir que este tipo de frutos venenosos que no tienen utilidad son aquellas que están vinculados a la fornicación, impureza, libertinajes, idolatrías, hechicerías y todas estas cosas en el catálogo que da Rab Shaul, que tal vez podemos empezar nosotros a subrayar si lo tenemos en nuestra vida. Entonces tomamos el texto de Gálatas capítulo 5 y comenzamos a leer nosotros estas obras de la carne y decimos de la siguiente manera y evaluando nuestra vida: fornicación, y hacemos una lista, está presente en mi vida; impureza, está presente en mi vida; libertinaje, y comenzamos a tachar o a ponerle palomitas según si tiene asistencia o inasistencia en nuestra vida. Por lo tanto, cada vez que nosotros tomamos este catálogo de obras de la carne, nos empieza a tomar un discernimiento y podemos decir, caray, aquí algo no está bien en mi vida. Tal vez he permitido algo que no es válido, pero ¿acaso un árbol puede dar dos frutos? Puedo decir en otro aspecto que tengo el amor, la alegría y la paz, pero por otro lado tengo la idolatría, la hechicería y los odios. No es compatible, no es válido que estén ambos frutos en un mismo árbol. Cada árbol da frutos según su naturaleza. Y por lo tanto, si nosotros tenemos una naturaleza que de pronto resulta algo turbia o confusa, tal vez debemos cambiar nuestra naturaleza, y eso se llama conversión. Cambiar nuestra naturaleza significa que yo voy a desechar todo aquello que es la obra de la carne, transformándome en algo distinto, mediante la renovación de mi mente. Cambio mi forma de pensar, también cambiaré lo que yo soy. Porque somos nuestros pensamientos, somos nuestra alma. Nuestra alma es lo que somos. Lo que traemos puesto, el cuerpo, simplemente es el hardware, la parte sólida que contiene nuestra alma. Nuestra alma, nuestro pensamiento, nuestra educación, nuestras formas de pensar y de ver las cosas. Y esto puede ser transformado mediante el lavamiento del agua en virtud de la palabra. La voz del amado, cuando él habla, nos da un pensamiento distinto, una forma de sentir distinta. Y sorpresa, nos hemos convertido en un ser distinto. Esa es la conversión, de la cual la conversión no significa que te cambies de religión. La conversión refiere que cambies tu manera de pensar y tu forma de vivir las cosas conforme a la Torah de Adonai. Por ello, quien es un hijo de la Torah o una hija de la Torah, lo que hace es estudiar la Torah para ser una nueva creación. ¿Sí? Y entonces, volvemos nuevamente al fruto bueno, al buen fruto. ¿Qué fruto somos nosotros? Tal vez podemos decir, somos un excelente y exquisito fruto. Según la Torah, dice que nuestra naturaleza es el fruto de la vid. ¿Sí? Esto es lo que somos. Isaías capítulo 27, versículo 2. Aquel día se dirá: viña deliciosa, cantadla. Yahweh, soy su guardián. A su tiempo la regaré, para que no se la castigue de noche y de día la guarde. Vemos nosotros en Isaías capítulo 27, menciona de la viña de Yahweh. Una viña. ¿Qué es una viña? Es un terreno. Es una tierra donde hay sembradas muchas plantas de vid. La que da la uva, de donde se saca el vino. Y aquí esta es la naturaleza en la cual nosotros debemos nosotros considerar. Somos entonces esa viña. Vamos al versículo 6. En los días que vienen, esto hablando de futuro, arraigará Jacob, echará a Israel flores y frutos, y se llenará la haz de la tierra de sus productos. Significa que la haz de la tierra será llena de los frutos y de las flores de Jacob. Jacob es esta vid, es esta viña. Y por lo tanto, es necesario que estos frutos y estas flores llenen toda la tierra. ¿Qué frutos serán? ¿Serán los de esta lista, los que dicen hechicerías, odios, discordias, celos, rencillas? ¿Serán estos? ¿O se refiere a los otros, los que son el amor, la alegría, la paz, la paciencia, la mansedumbre, el dominio de sí mismo? Estos frutos que son los frutos que espera Adonai de esta viña. Son frutos de justicia, frutos que vienen a manifestar la voluntad de Adonai. Si nosotros somos obedientes, tendremos que empezar a dar sus frutos. Y entonces, este fruto, esta tierra será llena. Comenzaremos a dar nosotros el fruto que Adonai desea y anhela. Pueblo obediente, tendremos que cambiar la naturaleza, cambiar los frutos malos, negativos, por estos frutos que tienen que estar llenando ya toda la tierra. Isaías 27, versículo 13, dice: aquel día se tocará un cuerno grande y vendrán los perdidos por tierra de Ashur y los dispersos por la tierra de Misraim y adorarán a Yahweh en el monte santo en Jerusalén. ¿Qué tiene que ver ese texto con lo otro? Un cuerno grande, como tocamos hace un momento el shofar, no solamente es para abrir los tiempos, las lunas nuevas, las fiestas, también es para llamar e invitar. Por lo tanto, si nosotros empezamos a tener un cambio y somos este pueblo, esta viña, también debemos tocar el shofar para invitar a que esta viña comience a crecer con aquellos que están dispersos. Y de esta manera, las muchas uvas, las muchas viñas dispersas por todo el mundo comienzan a juntarse en un terreno, en una tierra, que es Mashiach mismo, es la tierra prometida. Ahí es donde los frutos, las delicias, comienzan a darse en un Edén. Edén es el jardín de las delicias. Ahí es donde empieza nuestra historia. Adonai quería que el hombre viviese en un jardín. En ese jardín hemos de vivir. Y de hecho, este jardín comienza a trabajarse una vez más. Hay buena tierra, es Yeshua. Hay buenos árboles, son los muchos creyentes. Árboles que dan toda clase de frutos buenos y deliciosos a la vista. Algunos dan puras flores, puras promesas, pero en su tiempo serán frutos. De hecho, antes de ser fruto es una flor, ¿verdad? Así que también nosotros debemos hacer alianzas y pactos. Son nuestras flores, que en su momento serán frutos, serán testimonio real, tangible y verdadero. Bueno, entonces, si nosotros empezamos a vivir en Edén, estamos retornando al origen. Salimos del Edén por nuestra transgresión. En un jardín no vamos a tolerar que haya maleza y frutos venenosos. Obviamente no. Sacaremos toda hierba que no tiene utilidad y será echada afuera. Yo no he visto a nadie que tenga en sus jardines plantas venenosas y cosas por el estilo. Más bien tiene las plantas que dan bonitas flores, las que dan buenos frutos. Pero aquellas que llaman maleza son echadas fuera. Lo que nos pasó a nosotros, por eso fuimos echados del Edén. Fuimos echados del Edén cuando dimos un fruto malo, desobediencia. Y a partir de ahí vivimos como vil maleza dispersa por el mundo. Pero ahora Adonai quiere hacer el jardín de nuevo y lo está haciendo. Está invitando a muchas hierbas que tienen condiciones muy buenas. Hay plantas con fruto bueno, con flores hermosas. Algunas son plantas extrañas, resultan medicinales aunque son amargas, pero empieza a ser su jardín y es lo que es el Edén. Edén es el jardín de la delicia, las delicias, el gozo. Y eso es lo que sucede. Primera Tesalonicenses, capítulo 3, versículo 9. ¿Cómo podemos agradecer a Elohim por vosotros, por todo el gozo que por causa vuestra experimentamos ante nuestro Elohim? ¿Qué palabra utilizó aquí? Gozo. Es precisamente el Edén, es el lugar de las delicias, es el lugar del gozo, deleite que tenemos como una forma de estos frutos del Espíritu: amor, alegría, paz, paciencia, bondad, fidelidad, mansedumbre, dominio de sí. Esto es un gozo y es un deleite. Estas son las plantas buenas. Y esto es lo que se está pidiendo, el lugar de las delicias. Versículo 12. En cuanto a vosotros, que el Señor os haga progresar y sobreabundar en amor de unos con otros y en amor para con todos, como es nuestro amor para con vosotros, para que se consoliden vuestros corazones con santidad irreprochable ante Elohim, vuestro Padre, en la venida de nuestro Señor Yeshua HaMashiach, con todos sus kedoshim. Progresar y sobreabundar en el amor. Precisamente, sobreabundar en uno de los frutos que nos está mencionando que debemos de dar fruto del Espíritu es amor. Que haya amor entre nosotros, que haya afabilidad, que realmente sea un jardín. No un terreno baldío lleno de cosas raras. Para que haya un jardín, tiene que haber cuidado, ¿no? Si dejamos el terreno solito, que cada quien crezca como quiera, también van a crecer una serie de malezas raras y extrañas. Y muchas de las plantas buenas que daban fruto bueno terminarán ahogadas por estas plantas que comienzan a traer frutos extraños. Bueno, entonces, si somos llamados a ser una viña, debemos cuidar la viña. Tienen que ser árboles de la misma naturaleza, ¿sí? Casa de Israel, casa de Judá, somos la viña de Adonai y debemos de dar el fruto del cual estamos hablando. Sí, la viña da la uva de la cual se extrae el vino y representa el gozo y el disfrute. Momento, antes de que los borrachos empiecen a decir, ya nos dio permiso de embriagarnos y ponernos hasta atrás. El vino del cual estoy hablando es el deleite y el gozo que debemos tener en la vida. Sí, podemos beber vino, pero nunca te excedas ni te embriagues, lo cual nos llevaría al otro extremo. Debemos encontrar el justo medio, aunque en estos textos habla de la viña y lo está hablando como una forma en la cual habla de Israel. Vemos otros textos, lo veremos la siguiente semana, cómo habla acerca de aquellos borrachos, el cual ya se fueron al otro extremo. Hay que buscar el justo medio. En este caso, sí, disfruta la vida que te ha dado Adonai, pero no te vayas por la carne. Gózate en la vida que nos ha dado, pero no en los placeres de la carne. Es ahí donde debemos ser prudentes y debemos encontrar el justo medio. No te vayas llorando, dándote de latigazos y con las caras tristes y largas. Alégrate y gózate, pero no te embriagues en los placeres del mundo. Que tenga oídos, escuche. No hablo del vino físico, hablo de algo mucho más espiritual. Pero, bueno, ¿qué es esta viña y cómo la ven algunos? Que también debemos entender que el problema de la viña es que ha tenido un mal cuidado por parte de las hierbas invasoras y también por las malas administraciones. Una mala administración de la viña también llevaría a traer un terreno baldío con toda clase de hierbas ajenas. Algunos han visto esta viña de una manera muy distinta. Les voy a narrar brevemente una historia que esta la pueden encontrar en el libro de Reyes, en el capítulo 21. Nos habla acerca de un hombre que tenía una viña, su nombre era Nabot. Nabot. Leeré el versículo 1, estoy leyendo el capítulo 21 del primer libro de Reyes. Después de esos sucesos, ocurrió que Nabot de Jezreel tenía una viña junto al palacio de Ahab, rey de Samaria. Recordarán que para aquel tiempo ya Israel se había separado de Judá, ya estaban en división. ¿Recuerdas que este fruto dónde estaba? ¿En el fruto del Espíritu o en las obras de la carne? La división es obra de la carne. Si hay división, aquí ya las cosas no están bien, para empezar. Pero aquí podemos ver que Nabot tenía su viña, administraba su viña, y Nabot, su nombre significa frutos. Eso significa su nombre. Por lo tanto, podemos mencionar que esta palabra en sí misma tiene ese significado. Son palabras que traen fruto. Lo que hace Nabot es dar frutos. Tiene una viña, está cumpliendo de alguna forma en un midrash la enseñanza de Adonai, la ordenanza que él ha dado. Nabot de Israel. Israel significa Elohim, siembra, o la siembra de Elohim. Elohim está sembrando buena semilla. Pero hay una parábola por ahí que de pronto le decimos al Señor, ¿que no sembraste buena semilla? ¿Por qué hay esta maleza rara y extraña? Por supuesto, Adonai siempre siembra buena semilla, aunque el enemigo trae una semilla rara y extraña. En este caso, narrándoles en esta historia, Nabot es un tipo del creyente que da frutos en Mashiach. Es lo que representa Nabot. En el capítulo 21, versículo 2, Ahab, que en aquel tiempo era el rey de Israel, un rey que se había separado de la unidad, le dice a Nabot, dame tu viña para que me sirva de su huerto para poner hortalizas. No es lo mismo una hortaliza que un fruto. Él quiere las hortalizas para comérselas para su propio uso y quiere dejar una viña, la cual representa la voluntad que tiene Adonai para su pueblo. Que nosotros seamos un pueblo de alegría y de gozo, no que seamos hortalizas. Y la hortaliza simplemente se vuelve en el alimento básico. No nos quedemos en los rudimentos de la fe, sino que vayamos al gozo y a la alegría. No nos quedemos solamente anunciando mensajes y perfeccionamientos, sino que verdaderamente los disfrutemos y nos gocemos. Que un pueblo que tenga la alegría y el gozo en sus corazones, no solamente un conocimiento técnico o teórico acerca de la Torah de Adonai, no hagas de la Torah una hortaliza. Que si es alimento, sí, es alimento, igual a vid. Por lo tanto, mejor gózate y deleítate en Adonai. Él quería ese terreno para sus hortalizas. Y le dijo, repito el versículo 2, Ahab, el rey le dice a Nabot, dame tu viña para que me sirva de huerto para hortalizas, pues está pegado a mi casa. Y yo te daré por ella una viña mejor que esta. O si lo prefieres, o si te parece bien, te daré su precio en dinero. Le está comprando la viña. Esta viña, ¿qué es esta viña? Recuerda lo que representa Isaías 5:7. Pues bien, viña de Yahweh Sebaot es la casa de Israel. Y los hombres de Judá son su plantío exquisito. Esperaba de ellos justicia, aunque hay iniquidad. Esperaba honradez y hay alaridos. Esta es la triste historia de Israel, que debiendo dar estos frutos de alegría y de gozo, se ha vuelto un tipo de fruto diferente. Estos frutos de justicia deben llenarnos este gozo, esta alegría que tenemos en Mashiach. Bueno, regreso nuevamente con el rey Ahab. El rey Ahab le está ofreciendo dinero por el precio de esta viña. Te daré su precio en dinero. ¿Le suena familiar esta expresión? ¿Cuánto vale la Keila? ¿Sí? Para ustedes, ¿cuánto vale? ¿En cuánto la pudiéramos traspasar? Si vendemos acciones, si la ponemos en el mercado de valores. Es más, por ahí llegan unos buenos empresarios religiosos que dicen que pueden hacer un gran movimiento de esto. Y nos están ofreciendo una buena cantidad de dinero, así que todos son accionistas y podemos darles una buena cantidad y pudiéramos recibir un buen ingreso. Es tentador. Todos trabajamos y luchamos por un ingreso personal, ¿no es cierto? Y todos vosotros como accionistas de la comunidad, ¿en cuánto la pudiéramos vender? Es tentador. Pero piénselo de esta manera. ¿Cuánto vale la Keila para ti? ¿Cuánto vale para ti la enseñanza de Mashiach? ¿Quieres cambiarlo para que vendan hortalizas? A lo cual también debemos nosotros de ser conscientes y analizar esto. El valor de esta Keila no es en razón a sus bienes materiales, sino al poder y a las riquezas espirituales. Y por lo tanto, ¿cuál fue la respuesta de Nabot? Él no quiso vendérsela. Sí. Versículo 3, respondió Nabot a Ahab, Líbreme, Yahweh, de darte la herencia de mis padres. Si le da la herencia a sus padres, no habría más rectitud, no habría más justicia, no habría más gozo. Por lo tanto, no convirtamos una comunidad de gozo, una comunidad de justicia, una comunidad de rectitud, en una comunidad de hortalizas, en las cuales damos según el antojo de cada quien. Ay, quiero una zanahoria. Ay, se me antojó una papa. Tengo hambre y se me antojaron unos frijoles. Según el deseo y el anhelo de cada quien. Ay, quiero una comunidad que me permita hacer mis pecados. Quiero una comunidad que me permita hacer mis transgresiones. Una comunidad en la que pueda venir un día sí, un día no, este sí, a cualquier otro. Una comunidad en la cual puedo hacer lo que me plazca en gana. No podemos tolerar una comunidad de hortalizas, porque no lo somos. Adonai quiere que seamos una comunidad de vid, una viña que tiene su cuidado muy estricto. Es muy delicada en sí lo que es el cultivo de la vid. Son plantas caprichosas, necesitan su cuidado, necesita su temperatura, necesita su agua y necesita estarse cuidando de una manera continua. No vaya a ser que surjan otras plantas diferentes, las cuales no sirvan. Isaías 27, versículo 2. Aquel día se dirá, viña deliciosa, cantadla. Aquel día, esta tierra que puede tener hortalizas, árboles de diferentes naturalezas, será llamada viña deliciosa. Yo, Yahweh, soy su guardián. A su tiempo la regaré. En su tiempo dará su palabra, palabra que lloverá sobre nosotros, para que no se le castigue de noche y de día la guarde. Por lo tanto, encontramos nosotros que seremos cuidados por Elohim mismo. Él es el guardián de su viña. Nosotros somos su viña. Somos su viña. Recuerda, hemos ya dicho varias afirmaciones. Hemos dicho que somos el cuerpo de Mashiach. También lo hemos dicho. Vamos a Juan capítulo 15, versículo 1. Yeshua dice, yo soy la vid verdadera y mi Padre es el viñador. Todo sarmiento que en mí no da fruto, ¿fruto de qué? ¿Qué clase de fruto? ¿Hortalizas? O podemos llamarlo como estas acciones de la carne. Todo aquel que no da fruto, lo corta. Y todo el que da fruto, lo limpia para que dé más fruto. ¿Quieres alegría? Alégrate. Serás limpiado y tendrás más alegría. ¿Quieres paz? Vuélvete pacificador. Llénate de gozo. Llénate de la palabra de Elohim. Y aquello tendrás más. Serás limpiado. ¿De qué voy a ser limpiado? De aquellas cosas que no tienen que estar en ti. Vosotros estáis ya limpios, gracias a la palabra que os he anunciado. Permaneced en mí, como yo en vosotros. Lo mismo que el sarmiento no puede dar fruto por sí mismo, si no permanece en la vid, así tampoco vosotros, si no permanecéis en mí. Yo soy la vid, vosotros los sarmientos. El que permanece en mí, yo en él, ese da mucho fruto, porque separado de mí, no podéis hacer nada. Si alguno no permanece en mí, es arrojado fuera. Como el sarmiento se seca, luego lo recogen y lo echan al fuego y arde. Si permanecéis en mí y mi palabra permanece en vosotros, pedid lo que queráis y lo conseguiréis. La gloria de mi Padre está en que deis mucho fruto. Fruto, no obras. Fruto del Espíritu, fruto de gozo, fruto de amor, fruto de unidad. Todo ello es lo que desea el Padre, que seáis mis discípulos. Como el Padre me amó, yo también los he amado a vosotros. Permaneced en mi amor. Si guardáis mis mandamientos, permaneceréis en mi amor, como yo he guardado los mandamientos de mi Padre y permanezco en su amor. Os he dicho esto para que mi gozo esté en vosotros y vuestro gozo sea colmado. Gozo colmado. En el cumplimiento de los mandamientos. Cumpliendo los mandamientos significa ser hijo o hija del mandamiento. Gozo en vosotros es lo que quiere Adonai. Gozo en vosotros. Esto equivale a ser vino. Deleítate. Por eso al Erev Shabbat hacemos en una copa, ponemos vino y damos gracias al Todopoderoso. Cada atardecer de Shabbat nos gozamos en él y damos gracias al Poderoso por el fruto de la vid. ¿Qué fruto de la vid? ¿El jugo de la uva? ¿El vino que tenemos en la copa? No, es lo que representa. Doy gracias al Poderoso por el fruto de la vid. Y vosotros, vid de Elohim, está dando fruto. Por ello damos gracias al Todopoderoso. Y cada vez que tomas la copa y bebes de esa copa y das gracias al Todopoderoso, lo que estás haciendo es agradecerle por el gozo que nos encontramos todos nosotros. El gozo colmado. ¿Qué es el gozo colmado? Es el gozo del amor, porque hay amor. Y es ahí donde nosotros lo demostramos en el cumplimiento de los mandamientos. Ok, amas, asesinas, robas, dejas de gozarte en el Poderoso. Por lo tanto, si tú amas, cumple los mandamientos, se cumplen en plenitud. Juan capítulo 15, 12. Este es el mandamiento mío, que os améis los unos a los otros como yo os he amado. Es ahí donde viene el fruto de la vid, la rectitud y la justicia. Y entonces, mejor aún, nuestro gozo en amor, el gozo en vosotros, porque sabemos nosotros que hemos de encontrar la alegría y el gozo estando en esta vid, disfrutando de la vid. Somos la vid, ¿no? Entonces deleitémonos en este vino. Salmo 104, versículo 15 dice: el vino que recrea el corazón del hombre, para que lustre su rostro con aceite, y el pan conforte el corazón del hombre. Por tanto, encontramos que el vino recrea nuestro corazón. Debemos alegrarnos y gozarnos cada vez que nos reunimos a disfrutar de la vid. ¿Cuándo sucede esto? Hoy, en Beter. En este momento disfrutamos de esta vid. Eclesiástico capítulo 10, versículo 19. Para holgar preparan su banquete y el vino alegra la vida. El vino alegra la vida. Cantares 1:2. Que me bese con los besos de su boca. Mejores que el vino tus amores. Ese mismo capítulo, versículo 4. Llévame en pos de ti, corramos. El rey me ha introducido en sus mansiones. Por ti exultaremos y nos alegraremos. Evocaremos tus amores más que el vino. ¿Con qué razón eres amado? Por lo tanto, compara el amor juntamente con el vino. Aunque el vino físico, créanme, no tiene ninguna importancia, salvo lo que representa en su forma más espiritual. Sí. Recuerda lo que hizo Nabot. Le dice al rey: no te daré la heredad de mis padres. No te la daré para que hagas de ella una hortaliza. Es allí donde nosotros debemos permanecer firmes cuando nos encontramos con esas proposiciones que el mundo nos da. A veces es tentador buscar estas hortalizas y estas plantas que no tienen que estar en esta viña de Elohim. Por lo tanto, como Nabot se resistió aún a la ordenanza del mismo rey, eso le costó la vida. Sí. Le asesinaron porque querían quedarse con esa viña de una forma o de otra. Pero la voz de Adonai habló y la voz dictó sentencia. Por cuanto este rey había obrado de manera incorrecta, la sentencia de Adonai vino sobre aquellos que vienen a corromper la viña de Adonai. Sí hay sentencias para aquellos que no han cuidado bien esta viña. Como en Jeremías, capítulo 12, versículo 10. Entre muchos pastores.
1: Wow.
0: Entre muchos pastores destruyeron mi viña. Los pastores no cuidan las viñas. Los pastores destruyen las viñas. Hollaron mi heredad. Tocaron mi mejor campa en un yermo desolado. La convirtieron en desolación lamentable e inculta para mí. Totalmente desolado está todo el país, porque no hay allí nadie que lo sienta. Nadie que valorase esta viña. Se necesita la rectitud y la justicia para cuidar de esta viña antes que lleguen pastores con la idea de desolar la viña de Adonai. Convertirla en alimento, alimento vil, de la cual no encontrarán gozo, ni encontrarán vida, ni encontrarán amor. Por lo tanto, debemos ser celosos ante la viña de Adonai, que es la casa de Israel y los hombres de Judá, que representa la voluntad de Adonai. Por ello, los pastores no tienen consideración ni a la casa de Israel ni a los hombres de Judá. Antes bien, su propósito es destruir esa viña y considerar esa tierra únicamente como una tierra de hortalizas para alimentar a su ganado y a sus animales. El que tenga oídos, escuche. Por cuanto lo que se habla realmente no es en un sentido literal. Ellos vienen a destruir la viña porque quieren robarse esa tierra para su uso particular y personal. Por ello, recuerden, el ladrón no viene más que para robar, Juan 10:10. Matar y destruir. Yeshua dice, yo he venido para que tengáis vida y la tengáis en abundancia. Y esta vida ha de ser en gozo y en bendición, dando los frutos que Adonai espera que demos, y por lo tanto daría agua a su tiempo. No para las hortalizas, pero sí para su viña. La viña recibe el agua en su tiempo. Y hoy es tiempo. Hoy es tiempo en el que la palabra se derrama sobre esta viña para que nuestra vida sea colmada de gozo, sea colmada de alegría, de plenitud y sobre todo en el amor. Que los frutos del Espíritu, los cuales tienen que estar en nosotros, sea lo que debemos cuidar con mucho celo, de tal manera que sea un lugar de deleite y vuelva a ser Edén. Que esta viña, el Edén de Adonai, sea el lugar donde podamos estar plenamente seguros y resguardados, que tenemos un guardián, el guardián de la viña, que es Adonai mismo, el que cuida la viña, aunque no haya murallas. Él es nuestro guardián. Y por lo tanto, si nosotros somos esta vid, este sarmiento, debemos nosotros de reconocer que Él es nuestro refugio. Él es el que nos cuida, Él es el Shomer. Adonai Shomeja, Él es tu guardián. Él es el que nos cuida y esta viña estará siempre guardada en Él. Recuerda, hoy es un tiempo que está lloviendo y es el momento en el que esta hierba que somos nosotros, sarmientos débiles y pobres, debemos tomar el cambio y la decisión de tomar esta agua para dar fruto, dar mucho fruto y darlo bien, conforme a su voluntad. Estamos en la vid que es Yeshua, sarmientos unidos en Yeshua y en el amor. Deleítate y da el fruto que Él espera en todos nosotros. Confía, tienes un guardián. Es el guardián que te protegerá de esos pastores. Pastores que lo único que buscan es acabar con la casa de Israel y con los hombres de Judá. Arrancarte la vida, robarte las bendiciones y el gozo. Adonai, Él es el protector, Él es el guardián, y por ello podemos confiar en Él, que es nuestro refugio.

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0: 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Quiero Hashem bendecirles a cada uno de ustedes desde Sion. Amén.
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